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0: pasarlo bien, ¿no?
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0: 6 de la mañana, 7 minutos.
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0: 6 de la mañana, 12 minutos.
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0: 6 de la mañana, 15 minutos.
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6 de la mañana, 18 minutos. 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

0: 6 de la mañana, 22 minutos.
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6 de la mañana, 45 minutos. 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

6 de la mañana, 49 minutos. 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

0: 6 de la mañana, 52 minutos.
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6 de la mañana, 56 minutos. 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

6 de la mañana, 59 minutos. 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

0: 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Más Radio, la cadena del Maule Sur, indica la hora. Son las 7 de la mañana, 4 minutos. 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

0: Una grave agresión se registró este lunes al interior de un establecimiento educacional en la comuna de La Granja, en la región metropolitana, donde una niña de 7 años de segundo básico resultó apuñalada presuntamente por otra estudiante de 13 años. Según información preliminar, el ataque ocurrió en el baño de la escuela Islas de Chile. La víctima sufrió varias heridas con arma cortopunzante. Tras la agresión, la menor fue trasladada hasta el hospital Padre Hurtado, en la comuna de San Ramón, donde permanece recibiendo atención médica. La presunta agresora corresponde a una adolescente de nacionalidad chilena de 13 años, quien por su edad es inimputable penalmente. La investigación está en manos de la Brigada de Homicidios de la Policía de Investigaciones, que indaga el hecho como homicidio frustrado. El hecho es considerado de suma gravedad y pone en tela de juicio algunos aspectos que no fueron aprobados en el proyecto Escuelas Protegidas, como por ejemplo el de poder registrar mochilas, bolsillos de los alumnos antes de ingresar a las aulas de clases. Mediante un comunicado de prensa desde el gobierno se informó que el ministro de Vivienda y Urbanismo, Iván Poduje, aceptó la renuncia voluntaria de Patricio Ponce, secretario general ministerial de Mimbu, la región del Maule. Esta sería la segunda salida de una autoridad regional en menos de 24 horas. De acuerdo a informaciones preliminares, los nuevos marcos regulatorios fijados para las remuneraciones de las autoridades regionales habría sido uno de los motivos para la renuncia del Seremi. Así hemos revisado una nueva edición de Modo Noticias a la Hora. Siga con nosotros para más información.
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2: 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Son las 7 de la mañana, 8 minutos.
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Son las 7 de la mañana, 12 minutos. 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

Son las 7 de la mañana, 20 minutos. 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

0: 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Son las 7 de la mañana, 30 minutos.
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0: 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Son las 7 de la mañana, 32 minutos. 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

Son las 7 de la mañana, 40 minutos. 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

Son las 7 de la mañana, 43 minutos. 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

0: Son las 7 de la mañana, 47 minutos.
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Son las 7 de la mañana, 50 minutos. 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

Son las 7 de la mañana, 52 minutos. 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

Son las 7 de la mañana, 55 minutos. 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

0: 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Son las 8 de la mañana, en punto. 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

0: Un tornado se registró a la tarde de este lunes en la región de Ñuble, en el marco del sistema frontal que registra la zona. La situación ocurrió cerca de las 14 horas y afectó a las comunas de Chillán Viejo, Bulnes, El Carmen y San Nicolás, dejando viviendas y campos agrícolas totalmente destruidos. Desde Senapred Ñuble confirmaron que se registraron al menos 3 nubes tornádicas debido al sistema frontal que se registra en la zona y que ha incluido fuertes vientos. La situación causó sorpresa entre los vecinos de Chillán, que rápidamente difundieron registros en redes sociales. El gobernador del Ñuble, Óscar Crisóstomo, confirmó al menos una vivienda afectada en el sector del Ranchito en Chillán Viejo por el paso del tornado. De acuerdo al relato de uno de los afectados, sufrió graves daños a su vivienda y también la pérdida de algunos animales. Senapred mantiene alerta roja para toda la región del Maule debido al riesgo de desbordes de ríos, luego de que distintas estaciones hidrométricas registraran un aumento en sus caudales. Según informó el organismo, con datos proporcionados por la Dirección General de Aguas, DGA, 6 estaciones de monitoreo alcanzan actualmente umbral rojo, lo que supone un mayor riesgo para las personas que habitan en sectores cercanos a estos cursos de agua. En tanto, los alcaldes de Licantén y Curepto ya han informado el inicio de la evacuación preventiva de gran parte de su población. Ante este escenario, en coordinación con la Delegación Presidencial Regional, Senapred indicó que se mantiene vigente la alerta roja regional por desborde decretada desde el pasado 25 de julio, la que continuará activa mientras las condiciones así lo ameriten. Así hemos revisado una nueva edición de Modo Noticias a la Hora. Siga nuestra sintonía para más informaciones.
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3: Son las 8 de la mañana, 5 minutos.
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0: Son las 8 de la mañana, 9 minutos.
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Son las 8 de la mañana, 12 minutos. 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
2: Son las 8 de la mañana, 16 minutos.
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Son las 8 de la mañana, 20 minutos. 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

Son las 8 de la mañana, 24 minutos. 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

Son las 8 de la mañana, 27 minutos. 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

0: 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Son las 8 de la mañana, 32 minutos. 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
2: Son las 8 de la mañana, 36 minutos. 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

Son las 8 de la mañana, 43 minutos. 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
1: Son las 8 de la mañana, 47 minutos.

Son las 8 de la mañana, 51 minutos. 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
2: Son las 8 de la mañana, 58 minutos.
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Hola, hola, ¿qué tal? ¿Cómo están ustedes? De gusto de saludarles nuevamente en una mañana más. Ya son las 9 de la mañana con 9 minutos. 9 de la mañana con 9 minutos, ya dándole vida a esta segunda parte de nuestro programa Una Mañana Más. Estamos a través del 99.9 de la web másradiotv.cl, a través de la TV y también en el canal 3.1. 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Junto a ellos damos vida a Una Mañana Más.

29, hoy 30, 31 y se nos va Julio. Se nos va Julio. Y hasta ahí llegamos y comienza agosto, el mes complicado.

Vamos con Bronco, Corazón Duro. Totalmente en vivo. Disfrutando de una mañana más. Hoy, día de feria. Saludo a todos los amigos feriantes.

0: Hoy para darle vida a la mañana de día miércoles. 9 de la mañana ya con 17 minutos. 9 de la mañana con 17 minutos. Senapred Maule, en coordinación con la Delegación Presidencial Regional, decidió mantener la alerta roja preventiva regional por crecida y riesgo de desborde de los ríos Mataquito, Palos y Loncomilla. En dicho contexto, este martes 28 de julio se decretó alerta SAE de evacuación en el sector rural de Placilla por desborde del río Mataquito, medida que se cumplió con apoyo del ejército y personal municipal de Licantén. También se decretó alerta amarilla regional por un nuevo sistema frontal que afectará al Maule a partir de este jueves mañana y que se prolongará hasta el viernes 31. Según el informe de la Dirección Meteorológica de Chile, este miércoles 29 de julio habría tormentas eléctricas con probabilidades de lluvias fuertes en corto periodo en tiempo de valles y precordillera. El pronóstico destaca que el sistema frontal comenzará el jueves 30 con lluvias y vientos normales a moderados en el litoral, cordillera de la costa, valles, precordillera y cordillera alta. En San Clemente hay 20 personas aisladas por crecida del estero Tricahue y 30 viviendas con daños menores. En Curicó, 55 personas aisladas. En Guarañé, 20 personas aisladas. En Pelarco, 4. En Linares, 148 personas aisladas por pérdida del puente Trayelco. En Colbún, 73 personas aisladas en el sector Cajón El Melado. Sagrada Familia, 4 viviendas con daños menores. En Longaví, 2 viviendas con daños menores. En Constitución, una vivienda con daños. En Curepto, una persona albergada. En Empedrado, 10 viviendas con daños menores. El balance de este sistema frontal. Se mantiene alerta roja entonces por crecida de ríos y suma alerta amarilla por nuevo sistema frontal. 9 de la mañana ya con 19 minutos. 9 con 19.
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0: Cani García, Agüite
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Estamos en el pronóstico del tiempo. Para hoy la temperatura máxima será de 13 grados. Gotitas sueltas nomás, así de repente, nomás. Goteritas que van a caer en el parabrisas. Para mañana, la máxima estará bastante alta, 18 grados, y la mínima también, 9 y 18. La lluvia suavecita, ¿cómo está, colega? Buenos días. Oye, hay olor a ají, humo de ají por acá. Parece que están haciendo sahumerio al otro lado. Desde las 5 de la tarde va a caer agüita mañana. Para el viernes, lluvia intensa todo el día. Vamos a tener 72 milímetros. Afírmense, ¿eh?

72 milímetros el viernes, 18 milímetros el sábado, 18 milímetros el domingo. Pero el viento va a estar potente el domingo, hasta 65 kilómetros por hora. Hasta. Lluvias hasta el 5 de agosto. El 6 de agosto ya no hay lluvia. Hasta el momento. Desaparece la lluvia desde el 6 de agosto en adelante. Con temperatura altísima de 20 grados, 18, 20 grados, como primavera. Ya, pero lo importante de esto es que las lluvias persisten hasta el 5 de agosto. 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

0: 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Son las 9 de la mañana, 30 minutos.
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0: Hoy día vamos a saludar a nuestros amigos de los recolectores de basura, porque hoy día es su día, así que le vamos a brindar un cariñoso aplauso a quienes cumplen esta labor en todo el país, también a nuestro amigo de acá de Longaví. Un fuerte aplauso ahí para los amigos recolectores del camión de la basura en su día. En algunas comunas le dieron libre hoy día, pero acá en Longaví no. Le habrían tenido el día libre, ¿cierto?
1: Camiones de basura. Camiones de basura.
0: Así que nuestros cariños para nuestros amigos ahí del camión de la basura, tanto los conductores, el conductor que siempre nos pasa saludando, y los amigos pionetas y los cargadores, que con alegría siempre están junto a nosotros. Mucha felicidad.

0: 9 de la mañana ya con 46 minutos, 9 de la mañana con 46. 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Música, maestro. Tenemos audio por acá. A ver.
1: Cuando yo, don Fernando, bienvenido al matinal de la mañana.
0: Al matinal de la mañana, aquí nuestro amigo Alfredo Rosales también, ¿cierto?
2: Ningún problema, don Fernando, y gracias por el saludo que nos hizo. Se le agradece porque la pega que hacemos nosotros es un poco sacrificada, pero lo hacemos con mucho cariño.
0: Eso.
2: Así que, a la vuelta.
0: Ahí está hablando el amigo Rosales, ¿eh?, del camión de la basura. A la vuelta dijo que me voy a tirar toda la basura encima. Nah, hay que hacer una cosita, ¿no? Un asado poco, ¿cierto? Algo hay que hacer hoy día. Vayan a buscar la longaniza, pues, chiquillo. Unos 20 kilos por lo menos. Pararara. Mañana con 49 minutos ya, 9 de la mañana con 49 minutos.

0: Fernando. Bueno, por acá el camión de nuevo, el conductor, no, eso ya la llevamos a asegurar, y la cadena ya para nomás, para tirar unas pocas longanizas.
1: ¿Qué cambiaste, mi amor?
2: Ya llevan la longaniza en la cabina, ya, mira, ay, ay, ay. Eso, muy bien.

0: Que Dios te perdone, porque yo no te perdono. Así que la longaniza está lista, ¿cierto?
1: Don Fernando, bueno, por acá el camión de nuevo, el conductor, no, eso ya la llevamos a asegurar aquí en la cadena ya para más rato.
0: Hay
1: para tirar unas pocas longanizas a la parrilla.
0: ¡Ay! Hay que puro ponerle, ¿no? Hay que puro ponerle, ¿no? A la longaniza.
2: ¿Cómo está? Muy buenos días, don Fernando.
0: Buenos
2: saludarlo.
0: Días. Buenos días.
2: Un placer. Que tenga una excelente mañana de día de miércoles.
0: Gracias, igual.
2: Y tenga cuidado con la longaniza. Mucha longaniza.
0: ¿Ya?
2: Se lo repite.
0: Se lo repite.
2: Así que usted vuelva a la longaniza. 20 kilitos, no diría que es mucho. Que tenga un excelente programa, buena música, y por lo menos este día va a ser un día tranquilo.
0: École.
2: Y no muy lluvioso.
0: Hay que tener cuidado con la longaniza, eso que repite. Creo que la longaniza es afrodisíaca, por lo que me han contado. Es romántica la longaniza. ¿Por qué le hicieron hasta una longaniza? El Fabricio. El Fabricio me tiene una. Sácame la longaniza. Muéveme la longaniza. ¿Cómo es la cueca?
1: Don Fernando, ay, sería bueno que alguien se ofreciera con algo ácido para que nos repugne la longaniza.
0: Un vinito.
1: Algún auspiciador, gracias.
0: Bueno, un vinito. A todos, vamos con la Teletoluca. Una luca para la Teletón de los chiquillos ahí de. ¿Cómo es? Para el vituperio. Una garrafa y media, por lo menos. Por lo menos

0: Nunca tanto, Fernando. Con un gatillito, un 120, yo creo que sería más que suficiente por hoy día.
1: Eso, muy bien, aplauso. Aplauso. Ya, la radio se pone con el 120, ya. Perfecto. La radio se pone con el 120 y la Coca-Cola. Eso, miércale, aplauso. Se armó. Se armó la cueca. Aproveche de dar una para nosotros, colega. También 120 cabernet. Uno como para tantear la tarde. ¡Oyo! ¡Ah, miércoles! ¿Qué pasó en la esquina?

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0: 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Más Radio, la cadena del Maule Sur, indica la hora. 10 de la mañana, 6 minutos.
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0: chicas, yo ya terminé. Las voy a buscar. Yendo. Pero chicos, por favor.
1: Continuamos con buena música, buena compañía. Eso, día miércoles, la mitad de la semana.
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La fiesta de la longaniza de Chillán es reconocida como una de las principales fiestas de comida en el mundo. Hace 10 años la ciudad de Chillán está haciendo esta celebración, ¿eh? La fiesta de la longaniza. Usted la acompaña con lo que quiera, con papas cocidas, con arroz, con puré, con solita, con pan, como quiera. Este evento chillano no solo llama la atención de la región o del país, sino internacionalmente. Yo soy así, un huracán. El portal culinario Taste Atlas incluyó a la fiesta de la longaniza como una de las 15 festivales gastronómicos del mundo que hay que visitar el mes de agosto en Chillán. Lo que pienso, y si me gusta mucho, te callo. De 5 estrellas calificó con 4.2. Se destacó también el Festival del Camarón en Brasil, la Fiesta de la Sardina en Portugal, la Tomatina en España y el evento chileno, la Fiesta de la Longaniza en Chillán. La entrada es gratuita. 280 y más expositores, productores de la famosa longa. Una verdadera fiesta se vive en Chillán.

0: La fiesta comienza el viernes a la tarde, el día viernes 21. Y termina el domingo 23 de agosto. Y la fiesta del chancho en Talca. La fiesta del chancho este sábado y domingo. Este sábado. En plena Plaza de Armas. También la entrada es liberada. Bueno, el año pasado se vendían tickets.
1: 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Siempre
0: para comer ahí.

Y Procletas también tiene fiesta. Sábado 15, domingo 16 de agosto. Longaví, Bahía, Cordillera 2026. El día sábado 15, circuito Cerrillos, 12 kilómetros por giro. La etapa 2, el domingo 16, Gran Fondo Alto, Loma de Vázquez. Disfrutando de la música bonita en nuestro programa todos los días en este horario de 9 a 12 horas. Música, maestro. Hoy día saludamos a quienes están de cumpleaños, por supuesto.

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1: 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Más Radio, la cadena del Maule Sur, indica la hora. 10 de la mañana, 27 minutos.
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10:43. 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

0: Hoy tenemos contacto en directo desde el Cefán Amanda Benavente con Luchito Pérez, el cumpleañero, porque lo estábamos saludando temprano. ¿Cuántos años ya, Luchito Pérez?
1: Muchos.
0: Más de lo que quisiera.
1: Sí, pero bien llevados.
0: Eso.
1: Gracias a Dios, bien llevados.
0: Eso, muy bien.
1: Sí, hay que darle gracias a él que los mantiene así y los sigue manteniendo para el cuidado de la familia.
0: Me parece muy bien. A disfrutar con la familia.
1: Gracias de todas maneras, Fernando. Gracias de todas maneras. Cuando tenga para la torta, yo te voy a dar un pedacito chiquitito.
0: para que no suba el azúcar. Cuéntanos, Luchito.
1: ¿Sabes por qué te llamo? No. El eterno problema, ¿cuál es? Que el problema que siempre tenemos nosotros.
0: Los teléfonos.
1: Ya. Y este caballero es de acá de Longaví, pues, de la 3 Oriente 445.
0: Ah, ya. La entrada ya por la Buenos Teniente.
1: Y se llama don José Luis Garrido Zúñiga.
0: ¿José Luis Garrido cuánto?
1: Zúñiga.
0: José Luis Garrido Zúñiga.
1: 3
0: Oriente.
1: Le vamos a pedir que se acerque al Some Rojo porque tienen que agendarle una hora para la doctora. Tienen que agendarle una hora y se la van a entregar al tiro la hora ahí a él. ¿Ya?
0: Ya.
1: Entonces, pero tiene que venir. No lo voy a decir que llame por teléfono porque es un poquito complicado, pero que venga y se acerque al Some Rojo.
0: Some Rojo
1: y conversa con la señorita Gina Pérez.
0: Ya, repitamos el nombre.
1: El nombre del caballero es don José Luis Garrido Zúñiga.
0: José Luis Garrido Zúñiga, de la calle 3 Oriente 400 y tanto.
1: 445.
0: 445. Si alguien lo conoce, es pariente, amigo, por favor avíselo que necesitan que vaya al Cefam. Ahí en la zona roja. ¿Zona roja? No, ¿vos rojo?
1: Some rojo. Con la señora Gina Pérez.
0: Gina Pérez, ya pues, para que...
1: Claro, y que aproveche de traer un número de teléfono para que lo actualice.
0: Exactamente. Ya pues, ¿ya? Luchito Pérez.
1: Gracias, Fernando, que estés muy bien.
0: Listo, chao.
1: Gracias, chao.
0: Ahí estaba Luchito Pérez, entonces, solicitando la presencia ahí en el Cefam de don José Luis Garrido Zúñiga. José Luis Garrido Zúñiga. De la calle 3 Oriente 400 y algo. Ya lo sabe, acérquese al Cefam.

0: 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Donde estaba el tigre antes, ¿se acuerda del famoso tigre? 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Vamos con Carlos Baute, te regalo.
1: Corazón es para los enamorados, para todos los que se amen. Es una excusa perfecta para regalar tu desorden, tu filosofía, tus historias, tu mejor sonrisa, y que darías todo por esa persona, darías la vida por esa persona. Esta canción se llama Te Regalo y yo se la regalo. Espero que la disfruten ahí donde estén. Besitos.

0: 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Más Radio, la cadena del Maule Sur, indica la hora. 11 de la mañana, 2 minutos. 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

Jarabe de Palo, La Flaca. En una mañana más, 11 de la mañana con 10 minutos. 11 con 10.

flaca. Día Mundial de la Lasaña, ¿cuándo es? Hoy día. Ahora Mayra habría sido atendida de urgencia tras supuesta golpiza y golpiza. Una nueva moda, mendigar a través de las redes sociales. Una mendicidad cibernética. Se instalan en diferentes lugares en China para hacer transmisiones en vivo y buscar donaciones de sus seguidores. Los seguidores le ponen billete, una forma de mendicidad a través de las redes sociales. Algunos llegan con equipos profesionales, luces, micrófono y computadora, mientras otros simplemente usan un celular para transmitir desde la calle. La escena genera comparaciones con una distopía al estilo Black Mirror, aunque otros defienden la práctica como una nueva forma de generar platita.

Un aterrador video captado por la cámara de un automóvil muestra el momento exacto en que un violento terremoto sacudió la ciudad de Kachima, revelando la increíble fuerza del movimiento telúrico sobre la infraestructura vial. El impacto en la vía.

0: Orquesta Sinfónica Estudiantil de Linares recibe homenaje tras obtener premio de plata en Festival Mundial. La Orquesta Sinfónica Estudiantil de Linares fue recibida con un emotivo homenaje por parte de la comunidad y las autoridades locales luego de obtener el premio de plata en el World Orchestra Festival, certamen internacional en que representó a Chile y dejó en alto en nombre de la provincia. Los integrantes de la agrupación fueron recibidos en el frontis de la Municipalidad de Linares, donde familiares, vecinos y autoridades le brindaron una cálida bienvenida en reconocimiento a su destacado logro. Tras el recibimiento ciudadano, los músicos participaron en una sesión del Consejo Municipal de Linares, instancia en la que fueron homenajeados por su esfuerzo, dedicación y compromiso con la música. Durante la ceremonia se destacó que este reconocimiento refleja años de trabajo, disciplina y formación artística, convirtiéndose en un ejemplo para niños, niñas y jóvenes de la región, de la comuna, de la provincia. Este reconocimiento obtenido en el World Orchestra Festival posiciona a la ciudad de Linares en un escenario internacional, demostrando el alto nivel alcanzado por sus jóvenes talentos musicales. El día de ayer se realizó una ronda impacto por parte de carabineros de la subcomisaría de Longaví. ¿Cuál fue el resultado de esta ronda impacto? 4 detenidos, 2 por orden de detención, 1 para cumplir condena, 2 por porte de arma cortopunzante, 14 infracciones a la ley de tránsito, 3 infracciones a locales de venta de alcohol. En total se realizaron 91 controles de identidad y 46 controles vehiculares. La ronda impacto ayer en Longaví, martes 28 de julio, informa la subcomisaría de Longaví. Se lo contamos acá en el 99.9. Escuchamos a Río Roma junto a Fonseca, Caminar de tu mano.
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Hoy día saludamos a Marta. A Marta, la número uno. A las que llevan por nombre Marta, les saludamos. A la tía Marta Alcántar. A la Martita ahí que trabaja en el departamento de salud. A las dos Martitas. Hay dos Martas.

0: Es la número uno. Marta. Marta. ¿Y qué será de Claudio Sierra? Anda perdido hoy día y ya no andaba comprando pan. Lo mandaron al súper a comprar pan. Ahí nos encontramos con grandes amigos, entrañables amigos. Ay, casi nos fuimos de carrete, decía. Estuvimos a punto de dejar las compras ahí, irnos a algún lugar. Con Jorgito el travieso. Faltaba el puro Becerra. Hubiese llegado el Becerra, queda la escoba. Pero como el hombre se está portando bien ahora, seguro estaba en la casa dándole papa a la guagua. Nada que hacer. Nada que hacer, nada que hacer. Ah, para la mamita suya, Marta Castillo. Marta Castillo ahí en Mesomávida. Marta Castillo.
1: Buenos días, don Fernando, ¿cómo estás? Yo bien por acá, por estos lados.
0: Eso, muy bien.
1: Oigo. Hágame una paleteada buena, ver, ¿por qué no me saluda mi hermana Marta Gómez Reyes?
0: Salúdelo a usted mismo.
1: De la Quinta Norte.
0: Marta Gómez Reyes, la Quinta Norte, la está saludando Claudia Gómez.
1: De acá, de la Quinta Norte, de su hermana Claudia Gómez.
0: Eso.
1: De su madre Humilde Reyes y de su hija Dori Gómez Reyes, que la queremos mucho, por favor.
0: Eso. Oiga, ¿cuántos hermanos son ustedes? Parece que la familia es bien grande ahí de la amiga Claudia.
1: Gracias, don Fernando.
0: Listo. Son hartos, parece.
1: Oiga, nosotros somos 10 nomás. Son 2 hombres y el resto son puras mujeres nomás.
0: 10. Están todos vivos. Hay algunos fallecidos.
1: Todito, olvido las bendiciones de mi madrecita. Ya si quieres se los nombro uno por uno, va a quedar con la boca ayer.
0: Ya, nómbralo nomás. Oiga, señor humilde. No le voy a decirle nada. Tiene harto hijo y ¿cómo serán los regalos para el día de la madre, me imagino? Yo creo que le falta espacio en la casa. No sé qué me estará diciendo Miguel Ángel, no lo puedo leer. Me está encriptado. A ver.
1: Ya. La mayor se llama Miriam del Carmen.
0: Miriam.
1: La segunda se llama María Isabel. La tercera se llama Gloria de las Mercedes. La cuarta se llama Marcela del Carmen. Marcela. La Marta Elena, Marta José Elena. Ricardo, Leonel Alonso, yo la bendición más linda, Claudia Victoria, Carolina Andrea. Elizabeth Gómez y los otros dos que no crió se llama David Alejandro y Doris Gómez.
0: El David Alejandro.
1: Los otros son nietos, pero los crió ella.
0: Ah, yeah. Oye, el David Alejandro del bombero, ¿cierto? El que yo conozco. El David. El que tiene ahí el grupo de WhatsApp. El David. Saludos para el David Alejandro.
1: Sí, el don Fernando. Bueno, dentro de mi familia estaba la Elizabeth, la Dori, la Carla, la Rosa, no, el Francisco y Jano y mi hijo Jordan. Ellos eran bomberos.
0: Oh, mira, hartos bomberos, ¿eh? Numerosa la familia, bonito cuando se reúnen todos, ¿eh? Cuando se logran juntar, unos por aquí, otros por allá, pero hay un día que se juntan. Y eso es bonito, ¿eh?

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0: Oiga, don Fernando, nosotros también somos una familia numerosa. A ver. Nosotros somos al revés. 10 mujeres y 2 machos.
1: Sí, pues igual que acá.
0: Macho.
1: Igual que la amiga Claudia, también son... Son 8 mujeres. ¿A usted cuántos hombres son? ¿Cuántas mujeres son? A ver.
0: Nosotros somos al revés. 10 mujeres y 2 machos.
1: Claro, acá son 8. Acá son 8 mujeres y 2 machos. 2. 8 y 2. Y ustedes son 10 y 2. 12, oiga, oiga, su mamá. Dale, compraron una tele antes, oiga. Ahora con el internet no quieren tener huevo a las chiquillas. Están cada uno con el teléfono, uno vuelto, poto con poto. Suena feo, pero la palabra, popín con popín. Uno para allá y el otro para acá. Ja, ja, ja, ja, ja, ja, ja. Y se ríen y se ríen y se ríen de los reels, de los toki-toki, del tiki-toki. Y no pasa nada con la guagua. Están cerrando los jardines, están cerrando las maternidades. ¿Por qué no hay guaguas que salen tan recaras las guaguas? Guaguas caras hoy en día. En mi tiempo eran baratas. Anteriormente eran más baratas, aunque antes usted los criaba con poco chuño nomás. Una polera larga, patita pelada, poco chuño, un pan seco, pocos colgando. Y vamos andando. Ahora si no les tienen coche de última generación y teléfono celular incrustado en el teléfono, o sea, en el coche no pasa nada. No puedo leer, amigo Miguel Ángel, está encriptada la escritura, tiene que enviar audio. Me aparecen puros X. X, Z, R, Z, Z, Z, Z. Ay, que usted no entiende nunca. Me están diciendo y no está bailando. 11 con 30 minutos. Otro más. Eso. Taca, taca, taca, taca, taca, taca. Hay más familias numerosas en nuestra comuna de Longaví, ¿no? Así tiene que haber.
0: Oiga, don Fernando.
1: Ay.
0: Cuando yo me acuerdo, cuando mi mami empezó a criar a los cabros más chicos,
1: ya.
0: Yo me acuerdo que a uno de los chiquillos los tenía hecho una batea.
1: ¿Hecho una batea?
0: Les da harina tostada, sí, harina dorada.
1: Eso.
0: Comíamos chuño de todos y no, ahora no, porque los cabros si no tienen coche de bueno.
1: Claro.
0: No son crías, pues no debiéramos criarlo a la antigua.
1: A la antigua no, tendríamos, yo digo que tendríamos más hijos. Volver a la antigua nomás. Mocos colgando ahí nomás, con la chancla, ajustándolos con la chancla. Harina tostada, harina dorada, con lechecita purita cereal del consultorio. La ropa del más grande pasa al que sigue, el que sigue al que sigue. No hay para qué estarla vendiendo a la feria 500 pesos después. Hay gente que tiene una guagua, después vende la ropa, después queda otra vez en cinta. No hay andando a sacar ropa y la ropa ya vale el doble. Ay, qué bueno, sí, en las tiendas, estas tiendas de niños pitucos, Linares. No las voy a nombrar, pero están ahí en Independencia y cerquita de una farmacia. Ay, cualquier cosita vale 15, 20 lucas. Los zapatos, 30 mil pesos. Ay, es una cosa increíble. Aló, buenos días.
2: Hola, buenos días,
1: Fernando. Buenos días, cuéntenos.
2: Estoy llamando de los cristales.
1: De los cristales, ya.
2: Para saludar a Marta Suazo Yañez, que es una excelente persona, muy colaboradora siempre.
1: Marta Suazo.
2: Sí.
1: Ya, muy bien, ella.
2: Suazo Yañez.
1: Suazo Yañez, de que ella.
2: Muy solidaria.
1: Ya, ¿qué es lo que hace ella en su solidaridad?
2: Que coopera en todo, en la Teletón, en todo.
1: Ah, qué bueno, pues. ¿Quién la saluda?
2: Graciela.
1: La señora Graciela. ¿Usted es la señora Graciela que viene para acá para la radio?
2: Sí. Y también un saludo para Martita Bravo, no tan buena, la matrona.
1: De exacto, Tecán. La Martita Bravo, sí, pues saludos para
2: Bravo
1: ella.
2: Bravo, no tan buena, parece que es mi parienta.
1: Parece que sí, una de esas. Sí, es Bravo, no tan buena, sí.
2: Ya. Oiga.
1: Oigo.
2: Nosotros somos 10 hermanos.
1: 10 hermanos.
2: 6 mujeres y 4 hombres.
1: 6, 4, ¿todos vivos, no?
2: Todos vivitos coleando.
1: Oiga, qué
2: pero
1: bonito.
2: Pero mi mamita perdió 2 gemelos.
1: Habrían sido.
2: Y otro nació y murió. Entonces claro. Éramos 13.
1: Habrían sido 13.
2: ¿Y sabe por qué tanto, hijo?
1: ¿Por qué, oiga?
2: Porque antes no había luz, pues.
1: No había luz. Oiga, ¿y sabe usted por qué? Porque los maridos eran empeñosos antes, ahora son flojos, pues.
2: Así parece.
1: ¿No? Sí, porque antes andaba.
2: No, somos las mujeres que uno, dos, tres, pues nada más.
1: Ah, con uno y ahora quedan agotadas por una y un niño y un gato, o dos gatos y un perrito.
2: No, yo tengo dos hijos, una mujer y uno.
1: Usted tuvo dos nomás, usted ya tenía tele entonces.
2: Sí, ya tenía tele.
1: Ah, ya buscó otra entretención. Ya, pues, amiga. Oiga, Graciela, oigo.
2: Yo le decía, porque mi papito era rubio, de ojos azules.
1: Ya.
2: Mamita Moreta.
1: Ya.
2: Y de los 10 hijos, ninguno sacó los ojos azules.
1: Pues. Oiga, es difícil sacar los ojos azules. Yo saqué los ojos azules. Pues.
2: Ah, ya. Sí. Y resulta que yo le decía a mi mamá, mamita, le decía, nosotros somos hijas del lechero y panadero.
1: Qué lindo.
2: Pero ahora, las segunda y tercera generación de... Todos
1: de
2: azules, parecen puros gringos.
1: Ay, oiga, puros gringos, no, puros noruegos nomás.
2: Sí.
1: Mire qué bonito.
2: Felicidades por su programa y muchas bendiciones.
1: Muchas gracias, pues, amiga Graciela.
2: Que esté bien.
1: Ya, chao.
2: Chao, chao.
1: Mira, harto hijo. 10 hijos, habrían sido 13. 3.
3: Don Fernando, por eso antes los niños se criaban sanos.
1: Por eso, porque criábamos anticuerpos. Yo me acuerdo que yo era chico, andaba pata pelada, con un puro pantaloncito, ni con polera andaba. Con un puro pantalón estilo Chavo Locho, con una correíta del mismo pantalón que le sacaban una tira de género, amarrado con un botón, y costaba sacárselo por detrás del botón. No sé por qué no me colocaban el botón adelante a mí. Mi mamá lo costuría adelante y me colocaba el botón atrás. Seguro era para que no me sacara la ropa en cualquier parte, ¿no? Porque me costaba desabrocharme el botón. Igual nomás me lo sacaba yo. Y andaba patita velada, me acuerdo, comiendo pan con azúcar. Pan con terrones de azúcar. Y aquí estoy, po. Aquí estoy vivito, Sanito, sanito la cabeza. ¿Cómo que no? Me dice usted. ¿Cómo que no? Aquí estoy, ve, firme como un roble. Oye, yo comía tierra, comía paste zapato, me tomaba las colonias. Ay, si era tan rediablo cuando chico. Y... ve que dicen que uno que se cría débil, mentira. Mira, imagínense ya con 60 años, como un roble, oye. Aguantado tempestades, tormentas, terremotos y cuánta cosa. Ahora no, ahora son delicaditas, ahora se enferman con cualquier cosa. Ven una nube y se resfrían. La ven por la ventana que viene una nube negra y se resfrían. Ahora se comen un huevo, les da conjuntivitis. Antes comíamos huevos duros. Y huevos duros, duros. Añejo, mansín. No nos pasaba nada. Yo comía huevos con la cuchara, oiga. A cucharada limpia. Y no pasaba nada. Pues ahora no, le preparan un huevito, le tienen que sacar la yema, porque la yema les cae pesada a la guatita, porque después andan con chanchitos. La clarita del huevo, andan todos medio paliduchos. Y antes los daban agua con harina, ¿no? Como ahora que les dan... bebida de las de colores. Por eso estamos como estamos, pues.
4: Buenos días, don Fernando. Días. Mi suegra tuvo 18 hijos.
1: 18.
4: Y los tuvo todos en la casa. Su mamita la mejoraba cuando ella iba a tener sus bebés.
1: Mira, 18 hijos. Mi abuela tuvo 9. Mi abuela tuvo 9, mi mamá tuvo 4. 4. Yo soy el más encachado, sí. Los otros son feones. Saludos para mi hermana. Para mi hermano. Hay uno fallecido de mi hermano. El menor paró las patitas jovencito. A los 18 ya estaba patelaucha. Saludos al cielo ahí para mi hermano José. José Marcelo se llamaba. Locutor de radio. A los 15 años era locutor de radio. Contacto FM de Chillán. Ya después le dio un cáncer al pulmón, falleció a los 18, aguantó 3 años ahí. Y los doctores le dijeron que le dio cáncer porque fumaba mucho. ¿Cómo va a fumar a los 15 años un cabro chico? Un cigarrito a lo lejos. Ay, ay, ay.
5: Fernando, usted está más sano que yogur vencido.
1: ¿Más sano que yogur vencido? Oiga, si el yogur vencido es mejor que el yogur que no está vencido. Tiene más bacterias para el colon. Ya, vámonos a una... Oh, la pausa nos va a pillar las 12, no hemos ido a la pausa. Chuta, pero hemos acabado la conversa, ¿cierto? Haciendo un análisis de lo que éramos antes, cuando niños, claro que andábamos llenos de granos, con piojos, con caspa. Ahora no, eran de cutis limpiacitos, los chiquititos, las guaguas. Más de virucho, pero bonillo. Nosotros andábamos hasta con la cara seca, me acuerdo yo. ¿Sabes que uno se limpiaba la nariz con la manga? Con la misma muñeca, con el brazo, se pasaba así nomás por la nariz. Y después andaba con la cara reseca, toda colorada. Quien no se acuerde de esas cosas es porque está engañando, ¿ah? Aló, trampa, la casa, puro correazo. Debía amanecer jugando en la calle a la pelota, a la tiña pegada y al comprahuevo y al trompo, a la rayuela. Entrate para adentro, ya sabes, ya. Te voy a agarrarte roto. Y lo agarraban a uno, pero uy. De la patilla lo metían para adentro. Y aquí estamos, ¿cierto, Juanito? Y aquí estamos, Jacqueline, mire. Aquí estamos, Miguel Ángel. Duro y crudo nomás. Ya vamos a la pausa, chiquillos. Menos conversa, menos chamuyo, porque si no, estamos mal.
6: 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Más Radio, la cadena del Maule Sur, indica la hora. 11 de la mañana, 40 minutos.
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Ahí estaba Nicole cuando era... Esta canción era cuando era... Cuando era morena. Ahora está. Yo pensé que era rubia de fábrica, ¿no? Pero no, no. Era morena inicialmente. ¿Eh? Igual que la Shakira era morenita. Ahora está rubia platinada. Les cambia, parece que cuando ganan plata se... Les cambia. Por eso que dicen, a este le cambió el pelo, dicen. ¿Te das cuenta? A este le cambió el pelo. Se ponen, ahora entendí, pues se ponen rubia. Ahí está. Los hombres nos ponemos canosos. Con las deudas. Ay, tanta cosa. Las canas. ¿Por qué salen las canas? Uno dice que por de falta de... Por las ganas. Otros dicen que por la experiencia. ¿Por qué saldrán las canas? Buena pregunta. 11:49 ya. Oye, saludos para Marta Garrido, ahí la señora Marta Garrido de Miraflores, su hija también, Marta Norambuena, de parte de Cecilia Cepeda, de acá de Longaví Urbano. Así que de parte de Cecilia Cepeda, entonces, para Marta Garrido y Marta Norambuena, que nos escuchan allá en San Luis de Miraflores. De la mañana con 50 minutos ya. GIT o los enanitos verdes, ¿con quién vamos a despedir este programa? Ambos son de la época de los años 80 del rock latino. ¿Su preferencia va por GIT o su preferencia va por los enanitos verdes?

Se ofrece dama para cuidado de niños en edades entre 6 y 14 años acá en Longaví. Con más de 29 años de experiencia como inspectora de colegio. Disponibilidad inmediata. Interesados, comunicarse al 962-16-9283. ¿Serán los enanitos verdes o será GIT quien despida nuestro programa el día de hoy? ¿Ah? ¿Será GIT? ¿Será los enanitos? Usted tiene la respuesta en sus manos, en su teléfono a través de un audio. GIT o los enanitos verdes. Ya tenemos tres votos. Tenemos tres votos. A votar Claudia, a votar Alejandra, a votar Ingrid, a votar Valentina, a votar amigo Keno, Janet, Irma, a votar. Que no la, que la flojera no les gane, chiquillas. Yo llegué con flojera en la mañana, parecía que me hubiese quedado acostado todo el día. Durmiendo. Pero dije yo, no, me debo a mi público y si no me descuento en el día. Así que me levanté mejor. No voy a estar perdiendo las 15 lucas, no. De puro gusto, no. Por quedarme acostado.

más audio, ¿no? 1, 2, 3, 4, 5. Ya tenemos 5. Con 10 cerramos, ¿no? Con 10 audios. Ya tenemos 1, 2, 3, 4, 5. Más audio necesitamos, más audios participativos. Tenemos 5, falta la mitad. Faltan 5. Ahí llegó uno más, 6. Llegó uno más. Llegó de Mesa Mávida, se vino por dentro, parece. Se vino por dentro. ¿Serán los enanitos verdes o será G.I.T.? Llegó otro más, tenemos 7. Lorena, falta el voto de Lorena. Falta el voto de Mauro. De entretención de Steffi, falta el voto de Jorge, que debe ser ochentero total, Jorgito. Falta el voto de Gabriela, falta el voto de María Alicia, de Cecilia Barro, falta de Roberto Valdés, de Eve, de Timón, de Sergio Maureira. Falta el voto de Ana Durán, de Aurelia, de Jacqueline Fuente, de Katy Leal, de Carmen Roja. ¿Qué será de Carmen Roja? Faltan los votos de infinidad, de Oscarito, de Dayana. ¿Qué está haciendo Dayana? Falta el voto de Teresita. Ya, faltan hartos votos todavía. El voto de Joana Merino, Juan Calderón. Ahí llegó Juan Calderón. Comenzamos a despedirnos entonces de Panadería y Pastelería El Rico Sabor Ecuatoriano, de la Casa del Celular, del Supermercado Rey Ormeño, del Hogar del Aseo, del Centro Médico Dental Longaví.

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Don Miguel Díaz no ha cobrado su premio, me dice nada, cuando ganó por acá en un concurso, no ha cobrado su premio de Kiosco El Nevado del Terminal. Miguel Díaz, ¿quién más no ha cobrado su premio? Sentó pa' conmigo.

0: Y Dayana tampoco, Dayana Sepúlveda no ha cobrado su premio. Ya le vamos a hablar por interno a este chiquillo. Revisemos votación, chicos y chicas. Boom, boom.
1: Por GIT, don Fernando.
0: GIT 1.
1: Hola, don Fernando. Buenos días. Voto por GIT.
0: 2, GIT.
2: Hola, hola, enanito verde.
0: 2-1.
3: Don Fernando, GIT. 3-1. Porque los enanitos verdes se ha tocado más. Ya. GIT no se ha tocado.
0: 3-1.
2: ¿No, enanitos verdes?
0: 3-2.
1: GIT, tío Fernando.
0: 4-2.
2: GIT.
0: 5-2.
4: GIT, don Fernando.
0: 6-2.
4: GIT.
0: 6-2.
5: Hola, por acá yo.
0: Ya.
5: Los enanitos verdes, porfa.
0: 6-3.
5: Que tengas un lindo día. Chau. ¿Cuál?
0: Ganó GIT. Ganó GIT por 6-3.

0: 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Más Radio, la cadena del Maule Sur, indica la hora. 12:02.
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1: Tardes, aquí comienza una hora más y les cuento que hoy, adivinen, estamos los tres.
2: No estamos cojos.
1: No estamos cojos, estamos los tres. ¿Cómo están, colegas?
2: Bien, por acá.
3: Ninguno tuvo que salir a pasear hoy día.
1: No.
2: Ninguno salió a sacar la vuelta.
1: Y si de repente un día yo me salgo a pasear también.
2: ¿Otra vez? A media vuelta, ¿sí te quedas? No, aparecen todo en tres días y quiere salir a dar una vuelta.
1: No aparecen tres días, que le pone color, don
2: Cuatro.
3: ¿Cómo están, colegas?
2: Dame un poquito más de reverber, por favor. Gracias. Ahí sí que sí.
3: Ahí sí. ¿Cómo están?
1: Bien, aquí estamos.
2: Aquí estamos.
3: Ah, lo cambiaron.
2: Cambiamos micrófono nuevo allá en el
3: ah, bien. ¿Te lo echaste eso?
2: El mismo micrófono, pero otro soporte. El Jesús se lo echó. No, le pegué a la mesa.
1: Ay, perdón.
2: Ya.
1: Lo siento.
3: Acuérdate que estos son sensibles.
1: Sí.
2: Oye, la Yari empieza a hablar y empieza a golpear.
3: Es como cuando Fernando Salvo llega.
2: Claro, sí, o sea, así.
1: Y mete boche. Ahí todos sabían que Don Fernando llegaba porque
3: venía
1: el boche.
3: Oye, les cuento una mala noticia.
2: A ver,
1: ¿mala noticia? ¿Qué pasa?
3: ¿Algo que podría ser una mala noticia?
2: Podría ser.
3: Depende
2: del lado que se mire.
3: A la espera de la confirmación.
2: Ay, ¿te vas a ir?
3: ¡No! ¡No!
2: ¿Te vas? ¿Te vas a ir?
1: Oye, todo aquí.
2: No, o sea, es el resultado de la...
3: No, colega, lo que pasa es que...
2: No lo diga todavía, colega.
3: Usted
2: no.
3: Sabe que...
1: No.
3: Bueno, manejar hablando.
1: No.
3: Usted sabe que tengo un contacto que trabaja en una estación de servicio.
2: No lo diga.
3: En una estación de servicio.
2: Ya.
3: Y me dice que le soplaron que las bencinas van a subir.
2: ¿Y eso lo sabía, poña?
3: No, pero se faltaba el valor.
2: ¿33
3: pesos por litro subirían las bencinas?
2: Oye, a mí...
3: 29 el petróleo.
2: Ya me tiene chato esta cuestión de la bencina. ¿Ya?
1: ¿Y ahí los pasajes?
3: Nunca bajaron.
1: ¿Van
3: cuando
1: a
3: la persona
1: van bajó a subir otra vez?
2: Y ahora que los van a cobrar por kilómetro andado en la carretera, en vez de pagar peaje, estaba sacando la cuenta. Y yo, claro, me sale más caro.
3: ¿Dónde sacaste eso?
2: Ahí en las redes sociales está.
1: ¿En serio?
3: ¿En serio?
2: El nuevo sistema de eliminar los peajes y de cobrar.
1: Pero no crea todo lo que ve en las redes sociales.
2: No, pero sí es real. Nos van a cobrar por kilómetro recorrido en las carreteras. Por ejemplo, si vamos para el sur, pagamos peaje, ¿cierto?
3: Sí, claro.
2: Ya. Pero si vamos para Talca, no pagamos peaje.
1: No.
3: Ah, claro.
2: Pero vamos a tener que pagar por kilómetro recorrido. O sea, 60 kilómetros a Talca, 40 pesos el kilómetro.
1: No hayan como
2: 2.400
3: no
2: pesos.
3: Cómo sacarte plata.
1: No hayan como
2: ahora,
1: poder,
2: yo no sé si van a cobrar de allá para acá y para acá para allá.
3: Ahora, el tema es que la autopista, y eso quedó comprobado en un reportaje que se hizo en televisión, la autopista está más que pagada hace mucho tiempo.
2: Claro, es que ese es el tema. Se cobraba para pagar la autopista y ahora se sigue concesionando y se sigue ganando plata.
3: Sí.
2: El tema del diferenciado este, el pago del combustible para reparar los caminos y cuántas cosas. Por la destrucción que hubo en tal año, se sigue pagando todo.
3: Se sigue pagando.
2: Oye, pero si no. Ay, si hacen lo que quieren con uno.
3: Recordemos que en el gobierno.
2: Vamos como corderito al degolladero.
3: Recordemos que en el gobierno de Augusto Pinochet se decretó este impuesto específico de los combustibles para reparar las carreteras y caminos.
2: Claro.
3: A raíz del terremoto.
2: Claro.
3: Del 85.
2: El impuesto específico.
3: Claro, ahí se creó el impuesto específico. Pero resulta que hoy hay muchas rutas, sobre todo la ruta 5 Sur, la 5 Norte.
2: Están concesionadas.
3: La autopista del Sol, están todas concesionadas. Resulta que, por ejemplo, estos días una persona publicaba en las redes sociales, y esto es real.
2: Es real, lo mío también es real.
3: A ver, Santiago.
2: Santiago.
3: Región metropolitana.
2: Santiago.
3: Donde se bifurca la ruta 5 hacia General Velázquez.
2: ¿Ya?
3: ¿Ya? Tú pasas por debajo de la carretera, que es la que viene de Santiago hacia el sur, ingresas a General Velázquez y te vas a encontrar con el primer paso nivel.
2: ¿Ya?
3: Ya. ¿Qué sucede? Cuando uno va hacia el centro, por ejemplo, al llegar a ese paso nivel, las personas que vienen desde el norte hacia el sur y que, por ejemplo, quieren pasar por debajo de la carretera, a ver, para que se entienda. Si usted, por ejemplo, viene de Santiago hacia el sur y quiere salir en ese punto donde está ese paso nivel, Usted sale y sale como corderito a la afanadora.
2: Al matadero.
3: Al matadero. Es un camino que está cerrado con estos bloques de cemento.
2: Ya.
3: Y tú vuelves a entrar a la carretera con la finalidad de, en el siguiente paso nivel, salir a Lo Espejo.
2: Ya.
3: Y resulta que no hay ninguna caletera. O sea, tú sales con la intención de tomar hacia Lo Espejo. Ya. Vuelves a ingresar a la carretera, te topas con un TAC que cobra en horario bajo 333 pesos. En horario alto cobra 600 pesos.
2: Ya.
3: Y tú no alcanzas a ingresar a la carretera.
2: Pasáis por el pórtico nomás.
3: Pasas por el pórtico,
2: te cobran
3: y sales al tiro.
2: O sea, millonario mensualmente, millones y millones y millones.
3: Ahora, por ejemplo, uno va a Talca, como bien decías tú. Antiguamente no. Uno en Baroli pagaba.
2: Claro.
3: Peaje. Ahora no pagan.
2: No pagan.
3: Pero sin embargo, si tú vienes del norte y quieres ingresar a Linares, tienes que pagar.
2: A Linares sí.
3: Se supone que hace tiempo atrás habían pensado, o estaba en proyecto, te estoy hablando en el periodo en el que Pancho Durán era el Seremi del MOP.
2: ¿Ya?
3: En aquellos años, estamos hablando del Francisco Durán, hablamos del actual consejero regional.
2: No recuerdo qué.
3: Ya, él en ese tiempo, cuando estaba con el tema de la concesión, donde estaba la licitación de la autopista, en ese tramo en el que pasábamos de la autopista que era la continuación del Maipú.
2: Ya.
3: ¿Ya? Y que pasó ahora a mano de Zurbía. En esa transición fue cuando Talca quedó liberado y también estaba en proyecto la liberación de Linares y no quedó nada.
2: Y no quedó.
1: No pasó nada.
2: Siguen pagando los que vienen desde el norte.
3: Siguen pagando.
2: Y claro, los que pagaron peaje en Río Claro están liberados. Supuestamente, ¿no?
3: ¿En Río Claro?
2: ¿Mm? ¿Río Claro es el peaje o no?
3: ¿El peaje que viene?
2: Que está más al norte de Linares.
3: Ya, pues es igual que el de Retiro.
2: Sí, el Río Claro, ¿no?
3: Sí, pues el peaje de Río Claro. Ese es igual que el de Retiro.
2: Ah, ya.
3: Yeah. Sí, también tiene vías liberadas. O sea, también tiene vías para el pago con efectivo por las orillas.
2: Sí.
3: Y al centro, igual que en Retiro, del paso liberado para quienes tienen el.
2: Es que me refiero yo, porque yo normalmente, como voy a San Carlos, yo pago aquí en Retiro, pero en la entrada de San Carlos no pago.
3: Ya.
2: Estoy liberado por 24 horas. ¿Es lo mismo? ¿Río no. Claro? No.
3: Ya. No. O sea, por ejemplo, si tú pagas en el peaje de acá.
2: Camarico.
3: Si tú pagas acá, o es que es Camarico, Río Claro.
2: O sea, va para adentro.
3: Ya, claro. El tema es que si tú, por ejemplo, vienes del sur y pagas en Retiro, tienes que pagar igual ahí en Camarico.
2: Sí, porque otro peaje.
3: Exacto.
2: Sí, porque son troncales. Los troncales se paga uno por uno.
3: Y resulta que, por ejemplo, si tú pasas por el pórtico y pasas sin TAC, cuando te llega la cobranza, tienes 30 días desde el momento que llega la cobranza, 30 días hábiles o 30 días corridos para cancelar. Y resulta que, por ejemplo, tú pagas el pórtico 3.300 pesos, ya sea el de Camarico o el de Río Claro. Uh-huh. Pero si tú pasas sin pagar y después quieres pagar, son 800 pesos de multa.
2: Sí, así es.
1: ¿Tanto?
3: Sí, 800 pesos.
2: 800 pesos, porque pasaste sin pagar.
3: Sí, cuando yo.
2: O sin TAC.
3: Yo un día sábado fui a Parral y pasé. Ah, dije yo. Sí, eso es lo otro. Nomás. Eso es lo otro. Que por ejemplo, tú si no tienes efectivo no puedes pagar el peaje. No te puedes pagar con tarjeta. Tiene que ser de efectivo. Y curiosamente, o sea, precisamente en ese minuto no teníamos efectivo. Ah, pasamos. Y cuando revisamos la cuenta, como dos o tres días después, ya tenía 800 pesos de interés por el hecho de pasar sin TAC.
2: Sí, si viene con recargo. Y si no pagas. Ya, rebeldía, cambia la cosa.
3: Después de los 30 días, la multa pasa al juzgado de policía local y obviamente ya ahí viene con recargo y no puedes, por ejemplo, pagar el permiso de circulación.
2: Así es.
3: Así que, hacerse la idea, 33 pesos. De todas maneras, falta la confirmación por parte de la ENAP, que debería ser confirmado en el transcurso de esta tarde. Por ahí como a las 5 o 6 de la tarde debería ser confirmado, pero deberíamos tener un alza en torno a los 33 pesos. Por litro en bencina y 29 litros en el petróleo. La parafina sigue estancado su valor hasta el 30 de septiembre.
2: Y como diría el del ascensor del happening,
1: subiendo,
3: bajando,
1: más subiendo que bajando.
3: Ahora, lo curioso y lo que aquí llama la atención, cuando el gobierno de José Antonio Kast asume, coincide con una publicación de, recordemos que ellos asumieron el 10 de marzo, y el 25 de marzo coincidía un informe de ENAP. Y ahí fue cuando vino el bencinazo.
2: Claro.
3: El 25 de marzo. Y posteriormente comenzó, a los meses después comenzaron los descensos. Y hoy, o hasta hace una o dos semanas atrás, el valor del barril de petróleo estaba más barato, hace dos semanas atrás, estaba más barato.
2: Y aquí no bajaron nada.
3: Que cuando asumió el gobierno de José Antonio Kast. Y resulta que acá no llegamos a los valores que habían en marzo.
2: Exactamente, señor. Por eso le digo
3: está
2: yo.
3: La duda.
2: Mientras esté entrando platita, vale. Para el Estado, póngale.
3: Nos mandaron el pencazo con el bencinazo y en el descuento nos descontaron 230 pesos.
2: Claro, pero igual quedamos pagando más.
3: Sí, pues igual quedamos pagando más.
2: Oye, si hasta
1: no,
2: los,
1: si ellos no hasta, pierden. Pues.
2: Hasta los que tienen bicicleta le ganan.
3: Ahora, ojo, ustedes recordarán, y aquí un recordatorio, nosotros somos de memoria muy frágil.
2: A ver,
3: cuando las bencinas en el gobierno de Gabriel Boric llegaron a valores como los que tenemos actualmente, estamos hablando del segundo semestre del 2022. En aquel entonces, parlamentarios de, bueno, personas que estaban dentro del parlamento, donde hablamos de los diputados, presentaron una moción para que se votara la opción de bajar el impuesto específico por un par de meses.
2: Ya.
3: Para poder tener bencina, entre comillas, más barata.
2: Claro.
3: ¿Qué pasó? Esto, obviamente, como toda presentación de proyecto de ley, pasa primero por una comisión. La comisión en primera instancia lo rechazó.
2: Ya.
3: Y en una segunda instancia la volvió a rechazar. ¿Quiénes eran los parlamentarios de aquella época? Jaime Naranjo votó en contra las dos oportunidades.
2: No quería que rebajara.
3: Veloso también votó en contra las dos oportunidades.
2: Que no bajara.
3: Que no bajara. Y también votó en contra Gustavo Benavente en aquella oportunidad.
2: Ya.
3: También que no bajara el combustible. Y en ese tiempo estaba Rolando Rentería como diputado y tampoco aprobó los cuatro parlamentarios que teníamos en esa época, los cuatro estaban en contra de que se bajara el impuesto específico.
2: Imagínate ahí. Y así pues uno después igual cree y confía en la cosa. Y finalmente igual termina pagando.
1: Igual se la venden a uno.
2: Igual le venden la mamá.
3: Porque, por ejemplo, mira, esto no es por criticar, sino simplemente por hacer un refresca memoria. Actualmente un senador, hablemos del senador este que fue militar, ¿te acuerdas el que pidió el permiso? Que no me acuerdo el apellido en este minuto. El que pidió permiso en una parada militar, que hoy es senador.
2: Vial.
3: Ya, Vial en su minuto, en temporada de campaña, habló del hospital de Linares.
2: Todos hablaron
3: del hospital de Linares. Y resulta que ayer anduvo la ministra de Salud por la zona, anduvo acá en la región del Maule, y no pasó precisamente a Linares. Y luego de todo el revuelo que se generó entre algunos parlamentarios, entre ellos Beatriz Sánchez, entre otros, ayer habló en Parral la ministra de Salud.
2: ¿Ya?
3: Y dijo que como ministerio no se podían referir al tema mientras Contraloría no destrabara toda la investigación interna que tiene respecto del hospital de Linares. Y ahí está.
2: Tremendo enrollo que hay ahí.
3: Ahí está.
2: Es un moño vieja, ¿no? Esta cosa.
1: Claro. Se la dieron unas con otros, ¿no?
2: Es cuando lo mandaban a uno a poner los brazos porque la abuelita hiciera el ovillo de lana y no se le caía de un lado y se le enredaba toda la madeja. Así está la cuestión del hospital de Linares.
3: Fíjate que el hospital de Linares yo creo que está entre. Cuando la mamá, por ejemplo, pilla algo en la casa. ¿Quién fue?
2: Nadie fue.
3: Y ahí empieza el pimponeo. No, fue él, no, fui yo, no, fue él.
2: Fue la Yari, fue Fernando.
1: Ahí se están tirando la pelota unos con otros.
2: ¿Qué pasó?
1: Se dice.
3: El alcalde, por ejemplo, responsabiliza al Ministerio de Salud. El Ministerio de Salud responsabiliza a Contraloría. Contraloría responsabiliza al Ministerio de Salud porque eran ellos los gestores del proyecto con Astaldi. ¿Y ahí?
2: Y Astaldi teniendo problemas financieros que venía de otras partes, le dieron iguales contratos.
3: Entonces, al final, los grandes perjudicados hoy.
2: Nosotros.
3: Las personas. Personas que hoy, por ejemplo, quieren ir al hospital y el hospital está colapsado, el hospital ya.
2: Pero el director, en una entrevista que le hizo un canal de televisión, dijo que nunca ha estado colapsado. ¿Lo viste tú?
1: Eso dijo.
3: Sí, porque es que esa es la mirada de ellos desde dentro, pero la mirada de afuera.
2: Nunca ha estado colapsado.
3: O sea, por ejemplo, antiguamente tú entrabas al hospital y tenías largas cantidades de sillas o de estas bancas para poder sentarse. Hoy las bancas están absolutamente reducidas. ¿Por qué? Te explico.
2: Explícame.
3: Porque resulta que la mitad de la sala de espera, la mitad, mira, imagínate la sala de espera, un rectángulo.
2: Sí.
3: Un rectángulo. Esa sala de espera se dividió en dos, o sea, el rectángulo se partió a la mitad.
2: ¿Ya?
3: ¿Para qué? Para que esa mitad, la mitad del lado norte, se habilitara como box de atención primaria.
2: Claro, para todo lo que es inicial.
3: Y el lado sur, hacia el lado de los baños, ahí quedaron las bancas, pero las bancas se redujeron a menos de la mitad. Entonces, por ejemplo, si antiguamente, no sé la cantidad, pero si antiguamente caían 100 personas sentadas, hoy, con suerte, 40, 50, con suerte.
2: Con suerte. No está complejo el panorama de la salud pública.
3: Y el problema del hospital de Linares es que recibe pacientes de las 11 comunas del Maule Sur.
2: Es ahí el problema. Es ahí el tema.
3: Entonces, ¿qué es lo que pasa? Si en algún minuto, por ejemplo, llegase a ocurrir un accidente grave en la ruta 5 y el hospital de Linares está colapsado.
2: Cosa que ha pasado.
3: Cosa que ha pasado. Al final terminan. Ayer, por ejemplo, hubo un accidente ahí en la comuna de Retiro. ¿Sí? Un chofer de un camión resultó gravemente lesionado. Tuvo que ser trasladado a Talca. Porque Linares no había capacidad.
1: Imagínense.
2: Así funciona el sistema. Yo estaba en el hospital de Linares por causas distintas, a veces esperando por temas no tan urgentes, un tiempo atrás. Y muchas veces llegaron heridos de accidente de tránsito y pasaban una, dos, tres horas en camilla ahí con los paramédicos esperando una atención, fracturados, con el sangre en la cabeza.
3: Yo me acuerdo en el 2016 cuando estaban en boga el tema de las aplicaciones, todos querían tener una aplicación, ¿te acuerdas en ese tiempo?
2: No me acuerdo.
3: Bueno, todos querían, a ver, las radios, los medios de comunicación, todos querían tener una propia aplicación.
2: ¿Ya? ¿Cómo para?
3: Para mantener informada a la gente. Así,
2: Nosotros,
3: por ejemplo, tenemos nuestra aplicación para que la gente pueda escuchar la radio. En aquel entonces, el hospital de Linares sacó una aplicación.
2: Ya.
3: En esa aplicación, ¿cuál era la finalidad de esta aplicación? Por un lado, saber mediante la aplicación, sin tener la necesidad de ir al médico, al hospital, de saber el estado de salud de los pacientes. Sin tener la necesidad de ir al hospital. En segundo lugar, uno podía ver la cantidad de pacientes que habían en el área pediátrica. En el área adulto, en el tema de adulto.
2: Disponibilidad y obstétrico. De cama y todo eso.
3: Disponibilidad, no, me refiero a cuántos pacientes están en sala de espera y cuántos pacientes han sido atendidos. Uno la aplicación lo podía ver.
2: El movimiento en tiempo real.
3: Exacto. Uno podía conocer la farmacia de turno de toda la provincia, incluido Cauquenes, Chanco y Parral. Todos aparecían en la aplicación.
2: Ya.
3: Uno incluso podía agendar hora. En la aplicación. O sea, uno podía agendar la hora para un médico.
1: O sea, era una aplicación útil.
3: Una aplicación útil. Podía revisar resultados de exámenes en la aplicación con. En
2: no,
3: ese
2: no,
3: tiempo.
2: No, nunca la conocí, nunca
1: no,
2: la tuve.
1: Yo tampoco, ya. No supe de ella.
3: ¿Se desactualizó?
2: Y nunca
3: hace
2: más
3: tres funcionó. Años que no se actualiza esa aplicación.
2: O sea, vamos de mal en peor.
3: Mira, sin ir más lejos, año 2016, cuando nació mi hija. Mi señora, fuimos a buscar unos resultados médicos al San Juan de Dios.
2: Ya. Yeah.
3: En el consultorio. Y en el consultorio le dice, ¿sabe qué? Usted está con inconveniente, no va a entrar en detalle, pero usted está con un inconveniente, váyase de inmediato a urgencia.
2: Ya. Yeah.
3: Estaba embarazada. Le yeah. faltaban un par de días para. Una o dos semanas le faltaban para cumplir el periodo de los 9 meses de embarazo.
2: Ya. Yeah.
3: Y la mandaron de urgencia al hospital de Linares. Llegamos al hospital y la estaban mandando para la casa. La atendieron y la estaban mandando para la casa. ¿Sabes por qué? Porque el hospital estaba de aniversario y había celebración con los trabajadores.
2: O sea,
1: no era prioridad una persona embarazada.
2: No. Y pasa.
3: En estaban todas despachando partes, ¿eh? A mucha gente que estaba en, por ejemplo, hospitalizada. La estaban mandando para la casa con tratamiento médico. Muchos pacientes que estaban en urgencia, los medicamentos iban a la casa. Porque había que desocupar luego el hospital para que los funcionarios se fueran a celebrar el día del aniversario del hospital.
2: Mira, ¿ves? Como nosotros que dejamos grabado para irnos más temprano.
3: Sí, pero
2: no, que, entiendo.
1: Es distinta,
2: es otra
1: la
2: cosa. No, sí, entiendo. Es una cosa como para aliviar un poco la conversa.
3: ¿Cachai? Entonces, ahí
2: es donde. Hay donde da rabia,
3: claro.
2: Molestia, impotencia.
3: El otro día mi suegra fue con mi suegro, porque mi suegra estaba bien complicado de salud. Y nos decía que veía funcionaria mirando el teléfono, conversando, tomando cafecito y
2: oye,
3: el
2: Fox,
3: y la sala de espera rellena.
2: Y esto ya se da en todos los estamentos, ya es una cosa, lado. Es una cosa desesperante. Pero no levantan la cabeza ni las cajeras de los supermercados ya pegado al celular.
3: Yo por eso le digo cuando mi señora estaba estudiando técnico en la enfermería, yo le decía, si usted va a estudiar para hacer lo mismo que están haciendo las que hoy actualmente trabajan en esos cargos, deje el estudio.
2: Deje el estudio.
3: Si usted va a estudiar para ir a aportar y ser un aporte para la
2: con la vocación de servicio,
3: vaya.
2: Es un tema complejo lo que estamos viviendo hoy en día con esto de la tecnología en nuestras manos. Porque muchos se preocupan de lo que realmente tienen que hacer, la atención real del público, con la mirada afectiva con la persona que viene con un problema, con un dolor, con una situación.
3: Claro, complicamos que uno no es médico, uno no es un facultativo, uno no tiene la experiencia, la expertise de saber si una persona está grave o no.
2: Claro.
3: Y uno obviamente cuando se siente mal, cuando ve que un familiar se siente mal, que le duele el pecho, que está con dolores fuertes de cabeza, que está con vómitos,
2: que se desvanece,
3: que está con fiebre, uno obviamente lo que quiere es que el paciente lo atiendan.
2: Claro.
3: Obviamente se entiende también que son ellos quienes determinan mediante la categorización si el paciente es grave para ser atendido dentro de un plazo reducido o un tiempo de espera más largo dependiendo el estado de salud. Pero claro, uno siempre espera llegar a un servicio de urgencia, llegar a un servicio de atención médica y que la atención sea rápida. Y ahí tú ves la diferencia que hoy existe entre la salud pagada y la salud pública. La salud pagada tú vas y te atienden espectacular porque tú estás pagando. Pero lamentablemente tú ves el servicio público y hoy no es por menospreciar a quienes trabajan en el sistema público, pero lamentablemente te encuentras con de todo. En consultorios, en el hospital, en las postas. Hay funcionarios que sí, que se mojan la camiseta. Hay funcionarios que luchan porque les gusta lo que hacen. Pero hay otros que van simplemente a cumplir su turno.
2: Oye, por acá me escribe Aida Escobar, me dice, ¿esa sería la aplicación que tenía antes el hospital?
3: Sí.
2: Esa es. Ay. Claro, consulta de horas médicas, estado de paciente hospitalizado, contactabilidad de paciente.
3: Mira, yo la revisé hace como un mes atrás y estaba desactualizada. Toda. No sé si la habrán actualizado, pero esa era.
1: O sea, tenía todo.
2: Tenía todo ahí para no pegarse el pique al hospital.
3: Claro, porque fíjate que esa aplicación fue muy útil en tiempo de pandemia.
2: Me imagino.
3: Porque recordemos que en tiempo de pandemia estaban prohibidas las visitas.
1: Claro.
3: Uno tenía que esperar la información de un llamado médico. El médico, por ejemplo, tú no lo podías ir a ver al hospital. El médico te llamaba para informarte el estado de salud de tus pacientes. Y el tema es que si tú no contestabas y perdiste la información del médico, tenías que esperar hasta el día siguiente.
2: Claro.
3: En cambio, en la aplicación uno podía saber con exactitud el estado de salud, obviamente con palabras médicas, pero uno con técnicos médicos, hablamos de palabras técnicas, sí, relacionadas con el tema de la salud. Pero uno podía saber a grandes rasgos cómo estaba el paciente sin la necesidad de ir al hospital.
2: Claro, de tomar ese tiempo, el gasto, el tiempo y la llegada al hospital,
3: que también fíjate que hoy
2: te provoca también un problema del contacto con la gente que está enferma en un hospital.
3: Mira, aparte, por ejemplo, hoy, considerando la tecnología que hoy en nuestro país existe, los consultorios, por ejemplo, deberían trabajar con una aplicación.
2: Como que están al debe en ese sistema moderno que tenemos.
3: Porque todos. Muchos dicen, es que nuestros pacientes, la gran mayoría, son adultos mayores y no entienden. Sí, pero es que detrás de un adulto mayor hay un hijo,
2: hay
3: un nieto, hay un vecino.
2: Una hermana, un hermano.
3: Un hermano, un familiar.
2: Que ayuda.
3: Un vecino, un amigo, que alguien los puede ayudar para conseguir una hora y no tener que pegarse el plantón. Oye, estar a las 6, 7 de la mañana a la espera de que abran el consultorio para sacar una hora. Y resulta que, y es lo gran chistoso, llega, la gente hace las filas. Con estos días de frío, estos días de lluvia, llega a la puerta y te dicen, es que el médico está con licencia.
1: Sí, eso es lo otro. A mí me ha pasado.
2: No, es que le cambiaron la hora.
3: No, es que el médico tiene bloqueado porque está en capacitación.
2: No, hay un tema también que pasa muchas veces, la gente cuando llaman del hospital de Talca, que nos ha tocado vivirlo, y llaman y la señal en el campo es mala.
3: Claro.
2: Mala, entonces no se alcanza a responder, o si se alcanza a responder no se entiende qué es lo que se habla. Finalmente tú llamas de vuelta ese número y el número simplemente no responde.
1: No
2: responde. Y hay que pegarse el pique a Talca, llegar a la oficina en el horario que te dan para saber si tienes la hora o no tienes la hora, o llegar con el paciente igualmente, no, si la hora se le suspendió. Y lo estuvimos llamando.
3: Bueno, de hecho, el otro día el Hospital Regional de Talca publicó una nómina de 2.000 pacientes que estaban siendo buscados por lista de espera. Parral publicó un poquito más de 120 pacientes que están en lista de espera, que el hospital no ha podido contactarse con ellos y están trabajando para eliminar esa lista de espera.
2: Claro, uno porque el teléfono no les toma, otro porque cambiaron el teléfono, otro porque no escuchan el teléfono, otro porque da miedo contestar el teléfono ya,
3: sí,
2: de no ser que sea una estafa, así claro, que chuta, uno ya deberían comunicarse vía WhatsApp. Todo esto vía WhatsApp del hospital de tal lugar, del SECOF de tal lugar, del CEFAM de tal lugar. Entonces uno ya los tiene registrados como tal. Entonces muchas veces no sabemos, hay que pegarse el viaje, hacer el gasto, el tiempo, cuando las aplicaciones hoy en día son, o esta aplicación es sencilla de WhatsApp,
3: bueno,
2: que es lo más común que hay.
3: ¿Tú claro, sabes que Carabinero?
1: Más rápido también.
2: Más rápido.
3: Exacto. ¿Tú sabes que Carabinero, por ejemplo, tiene los planes cuadrante?
2: Sí.
3: Y los planes cuadrante, cada plan cuadrante tiene su número de teléfono.
2: Claro.
3: La otra vez nosotros le preguntábamos a Carabineros por qué en estos números, si son números de celulares, y los carabineros en este caso tienen un celular en su mano para poder contestar esta llamada, ¿por qué no habilitan el sistema de WhatsApp para que los vecinos se puedan contactar más rápido con carabineros? Y nos decían que por dos motivos. Una, porque el funcionario terminaría ocupando el teléfono en vez de hacer su trabajo, terminaría whatsappeando en el fondo
2: con los vecinos,
3: descuidando su trabajo. Y en segundo lugar, se tomaría para que los vecinos escriban cualquier cosa
2: también, no, o para hacer,
3: se malutilice
2: hacer denuncias informales.
3: Exacto. Oiga, ¿sabe qué? Me contaron tal cosa. En cambio, con la llamada telefónica es más rigurosa, más seria la conversación. Sí.
2: Pero en los campos los teléfonos no funcionan para llamar.
1: No, está horriblemente mal.
2: Ese es el tema. Tú salías aquí a cuenta clara, aquí en la copa ya no te toman los teléfonos.
1: Ah, pues a mí en la Guada ya no me toman. Pues
3: los teléfonos. De repente aquí en el centro de Longaví en Telta con problemas.
2: Sí, claro, también. Yo el otro día en Linares necesitaba hacer un despacho. En Linares, en pleno centro, no había nada de datos. En pleno centro Linares.
3: Oye, yo te contaré que en aquellos años, cuando yo hacía transmisiones en la calle por Maule al Día, yo llegué a tener un chip de cada compañía.
2: Claro, para poder, si no funcionaba una, funcionaba la otra.
3: Y el módem lo teníamos liberado, un módem inalámbrico que teníamos, lo teníamos liberado. Entonces, por ejemplo, yo iba a tal parte, oye, ¿qué compañía tiene señal por aquí? Claro, ya, le ponía el chip, claro. Y a otro lado, oye, ¿qué señal es buena por acá? Entel, ya, le ponía el chip de Entel. Era la única forma de poder hacer transmisiones porque la señal es malísima en algunos lados.
2: Claro, para lo que uno es buena, para otro es malo, o si son todos malos al final. Tema, vamos a la música.
3: Vamos.

0: ¿Cómo está el ciento camarones? Queremos saber cómo está el ciento camarones.
1: A 20 me dijeron ayer. A 20.
0: Claro, la Yeri se sorprende que esté a 20. Yo lo había escuchado ya hace como 2, 3 años atrás que estaba a 20 mil pesos.
2: Pero, el ciento camarones. ¿Qué tamaño los camarones?
0: Ah, vienen revueltos, vienen de todo.
1: Sí,
0: chico, no, mediano, grande. Sí. Más chicos que grandes.
1: En todo caso. Pero la gente compra igual.
0: Igual, porque en el fondo el sabor del caldito, el darte el gusto de que hay camarones ahí.
2: Ayer en el tramo entre Longaví y Linares. No, que a mí me topamos con unos 15 viejitos vendiendo uno por kilómetro.
0: Es que hay harta lluvia, Las Vegas está inundada.
2: Claro.
0: Y como Las Vegas está inundada, los camarones están a flote. Cuando Las Vegas están secas y hay poca lluvia, los camarones buscan el agua más abajo y cuesta sacarlo. Cuéntame, por eso que mientras más llueve, más arriba están los camarones.
2: Ah, mira, no sabía esa parte.
0: Eso, exactamente, señor. Si, claro, si Las Vegas, usted ve que este es el hoyo. Y sobre la vega hay 3, 4 centímetros de agua, los camarones están ahí a 10, 15 centímetros. Si tiene más agua, los camarones andan más arriba.
2: Yo una vez para el verano, estoy hablando de diciembre, enero, tiene que ser, fui para el campo a un sector, y el sector, el campo, el campito ahí lleno de hoyos. Po.
0: Sí, pues son Las Vegas.
2: Espérate, pues yo dije, ¿y qué pasó aquí? ¿Dinamitaron? Claro. No, me dice, lo que pasa es que duran para el invierno, vengo sacando camarones.
0: Colega.
2: Claro, quedan los hoyitos ahí.
0: Usted donde vea un hoyo, ahí hay camarones.
1: Ahí hay camarones.
0: Así que, ojo, ojo ahí.
2: Bueno, ¿y qué ustedes vienen a sacar camarones?
0: Oye, yo en la ruta ahí para arriba, en cualquier hoyo va a sacar camarones.
1: Bueno,
0: ha sido unos tremendos forados.
2: ¿Y ustedes no vienen a sacar camarones?
0: ¿Cuándo?
1: ¿Cuándo? Seguro que ha llovido.
2: ¿El día no está lloviendo?
1: A la fiesta del camarón.
2: Pero el día no está lloviendo, vos, Tayeri.
1: Pero estoy acá, po.
2: Ah, no, si pretextos no te faltan.
1: No, sí, creo que voy a comprar.
2: Pero si mejor que lo saque usted, pues, Tayeri.
1: Te voy a decir al...
2: Ahora, oye, Fernando, ¿es difícil hacer la máquina? Ya, entonces don Fernando nos va a enseñar cómo se hace la máquina.
1: ¿Cómo se hace la máquina para sacar camarones?
2: Ya, don Peña, ¿cómo se hace la máquina para sacar camarones?
0: Se hace con mucho.

0: Cuidado.
1: Ingredientes.
0: No, ingredientes.
2: Materiales.
0: Un tubo PVC de 110. Para un niño le hacen PVC de 75.
1: Ah, ya.
0: Ya más chiquitito por la presión, porque mientras más grande la bomba, más presión tenemos.
1: ¿Cuál es largo el tubo?
0: ¿Un
1: metro?
0: 60 centímetros, 70 centímetros.
1: ¿A un metro es mucho?
0: Mucho, un metro.
1: ¿Por un metro?
0: Más agua, no. Más mucho.
2: ¿Tiene que ser más cortita o no?
0: Más corta, si en el fondo
2: sí,
0: con 50 centímetros ya.
1: Ya, 50 centímetros, ya.
0: Ya, con eso. Pasa, Nelson.
1: Ya, ¿qué más?
0: Un pedazo de palo para hacer el manguito. Un fierro largo con un hilo, un perno en el fondo y dos gomas de neumático porque hagan la succión. La succión ahí está listo.
1: Oye, y pican fuerte, ¿no?
0: No pican, fuerte. No pican.
2: ¿Es que hay que saberlos tomar?
0: No, los camarones no pican.
1: Es que no sé.
0: Muerden, colega. Mira, muerden si tú les das la mano.
2: Es como el pololo, po.
0: ¿Cuál pololo?
2: Ese bicho.
0: Ah, tu pololo. ¿Cuándo muerde?
1: ¿Tu pololo mordía?
0: ¿Mordía? ¿Te mordía
1: tu pololo? ¿Mordía? Cachaba ya el pololo. Ya y muerde.
0: Al, mira. El camarón hay que tomarlo del tunguito.
1: ¿Ya?
0: Del tungo o de aquí de la espaldita. Y ahí no te hace nada. Pero si lo tomáis de la mano para tomarlo, te pega la mordida. Es el tiempo. Y no es nada tonto.
2: Y lo echan
0: a mi. Siempre hay que agarrarlo y agarrarle la colita, pum, tirarle la colita al tiro para que no estén ahí tratando de escaparse el tarro.
1: Yo a usted le he dicho que nunca. De hecho, aquí ustedes se darán cuenta con todo lo que le he preguntado, que no cacho una de.
0: Ah, no, pero, de verdad, yo pensé que no estaba leciendo.
1: Nada. ¿Y usted ya ha sacado
0: camarones? Yo he sacado camarones. Una pura vez he sacado camarones.
1: Ah, ya, una pura vez.
0: Una pura vez he tenido la oportunidad de ir a sacar camarones.
1: ¿Ya?
0: Pero saqué cuánto, unos 30 en el día.
2: Buena, po.
0: 30, poco, po.
2: O sea, pero 30.
0: 30 camarones, pero terminé molido, pero apaleado completamente. Porque hay que hacer una fuerza en las piernas, los brazos y en la cintura, porque andar con la máquina y tirarla donde no hay agua no es ni un drama, porque no hay nada. Pero cuando tienes que chupar 4 litros de agua, 3 litros de agua, para poder sacar el camarón que está ahí, que lo viene en el mismo remolino del agua hacia la bomba y tirarlo para el lado, y ahí lo agarras con la manito y al tarrito, al saquito. Pero
1: eso es caro
2: pero mejor en un saquito.
1: Pero eso es caro. Por el proceso que tiene.
0: Es un tremendo trabajo.
2: Sí, tremendo
0: claro,
2: trabajo,
0: ellos ya llevan años y tienen la expertise de sacar el camarón. Y las picapas, sí, y saben dónde pega la mirada de lejos. No, aquí no hay camarones. Aquí hay camarones. Y yo no sé por qué. Saben. Cuando uno va, por ejemplo, uno va con personas que saben a sacar camarones. Tú podías andar 2-3 horas, sacáis 2 y ya llevan 200. Porque saben a dónde están los camarones.
1: Ah, bueno.
0: Y no te dejan ir para allá, po. Te mandan para otro lado.
1: No, igual, saben que no hay.
0: Igual que siempre. Los mayores se comen a los más chicos.
1: ¿Y la cita ayer ya sacado camarones?
2: Sí, pues. ¿Cuántas veces? Con un amigo.
1: ¿Amigo?
2: Antes íbamos siempre.
1: Ya.
2: Pero ahora ya dejamos, hace como 2 años ya dejamos.
1: ¿Y el amigo picado mordía?
2: ¿Ah?
1: ¿Y el amigo picado mordía?
2: Con amigos, dije.
1: Ah, ya. Ya, pero no te lo hipo.
0: Oye, los camarones azules. Hay camarones azules.
2: Pero a mí lo que me da lata es tener que tomarlos y echarlos. Me da miedo.
0: ¿Te da miedo?
2: Sí. Mi hermana miedo. Igual.
0: Mira lo que le da miedo.
3: Después me muerde.
0: Ya, que tengan una buena jornada. Nos escuchamos mañana.
1: Cuídense, un abrazo.
2: Chao.

0: 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Más Radio, la cadena del Maule Sur, indica la hora. 9:00 del dial. 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Trece horas, 1:00 p.m. en punto.
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Hola, hola, ¿qué tal? ¿Cómo están? Bienvenidos nuevamente, como cada día, a disfrutar de las canciones del ayer en el programa Con Gusto a Poco, con la presentación de Empanadas Marisol de la señora María Saldaña y Cerrajería 24/7 de Don Luis Navarro. Bienvenidos al programa más escuchado de la jornada, Con Gusto a Poco.

0: Ahí estamos escuchando a Paolo Salvatore. Manolo Galván, ya, espérese un poquito, don Manolo.
1: Hola, hola, dulzura.
0: Espérese un poquito, don Manolo. Deja de llorar, quiere cantar Manolo Galván. Y nada más la mina, quiere cantar Hace frío ya. Eso, espere un poquito ahí, doña Nada.
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0: Todos quieren cantar en este programa.
2: Hola, hola, mi amor.
0: Con gusto a poco. ¿Cómo está, doña Delmira?
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0: Doña Ruth Salvo.
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0: Saludos desde la radio, Radio TV.
1: Mano, así

estaba buscando una foto cuando sacaba camarones. No puedo encontrarla. ¿La tendrá Patricia Alejandra por ahí la foto de cuando estoy sacando camarones o no? Cuando andaba maquineando por allá por Hualonco. Es que no me creen que yo saqué camarones. Entre otras actividades. Podría ser una foto con la IA, pero no, no, la gracia es que sea la normal, la verdadera. Hola, hola. Patricia Alejandra, si tiene la foto por ahí.

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0: ¿Qué nos dice Jacqueline del Chalet?
1: Hola, don Fernando.
0: Hola.
1: Espero se encuentre bien.
0: Así es.
1: Si fuera posible la canción Arrastra una silla, por favor.
0: Arrastra.
1: Si se puede nomás.
0: No me diga que el flaco ya anda arrastrando la silla y...

0: con Yo que hice mal, dice Manolo Galván. Disfrutándolo a esta hora en nuestro programa Con Gusto a Poco.
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0: 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Con más de 29 años de experiencia como inspectora de colegio, disponibilidad completa. 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Hoy ya son las 13 horas con 29 minutos. 13 con 29. No, por favor, no digas nada, amor.
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0: Si las flores pudieran hablar.
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0: A ver.
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0: Este es Nelson Ned.

0: 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Más Radio, la cadena del Maule Sur, indica la hora. 13 horas, 1 de la tarde, 36 minutos.
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Hoy estaba viendo un artículo acá de la famosa oblea china. ¿Quién no la ha consumido, la oblea china? Según el artículo, dice que la oblea china no es china. Que la oblea es chilena y fue fabricada por primera vez en nuestro país bajo el laboratorio Maver. Qué increíble. Era como la oblea china. Me acuerdo yo que yo una vez me atraganté una oblea china porque pensaba, me acuerdo que como del porte de una moneda de 100 pesos, y yo pensaba que había que tomársela así entera y se queda atragantada acá, pero no. Se mete en la boca y como su envoltura es de almidón, como los marshmallow, ¿cierto? Se deshace en la boca. Y lo que tiene adentro es lo mismo que la aspirina. Es ácido acetil salicílico con cafeína. Pero nosotros pensábamos que basta una oblea china en esos tiempos. Yo estoy hablando 40, 50 años atrás. Una oblea china era la solución. Y a veces, y muchas veces, sí era la solución de una gripe, de un resfrío, de un malestar, de un dolor de cabeza, de dolor de hueso. Era tanta la fe, la gente decía, le tengo fe a la oblea china, o no. Así como hay unos que le tienen fe al paracetamol, otros le tienen fe a la, ¿cuánto se llama? La loratadina, así. Pero había mucha gente que era su punto de auxilio, la famosa oblea china, que no era china, según lo que estoy viendo yo, que era chilena. Entonces, el tema es que se debía tomar cada 8 horas durante 7 días como un antibiótico, una cosa así. Pero era lo que se estilaba muchos años atrás, de salir del paso, salir de la urgencia médica, de ese problema que teníamos, con una simple oblea china. Ahora, si esta oblea china iba acompañadita con una pilsen con limón, oiga, cuánto mejor, ¿eh? Cuánto mejor. ¿Tiene usted algún recuerdo de la famosa oblea china? ¿La consumió? ¿La consume? ¿Le tenía fe a la oblea china? Cuéntenos si gusta, si no, se queda calladita nomás. Ya, música, maestro. Estos son los mitos.

Ahí estaban los mitos urgentes, una información que llega también acá, que esto ocurrió en Pencahue. Dramáticos momentos habrían vivido dos adolescentes de sexo femenino a manos de un individuo que presuntamente las agredió brutalmente en una vivienda en Pencahue para posteriormente ser llevadas contra su voluntad inconscientes en una camioneta. Una logró escapar lanzándose a la ruta K60 para pedir ayuda a los vecinos del sector, mientras que la segunda fue llevada por el mismo sujeto hasta el Hospital Regional de Talca con principios de asfixia, huyendo posteriormente. Ahora las víctimas presentan la denuncia ante carabinero de la tercera comisaría de Talca. Mira que está delicada la cosa, oye, por todos lados. Por todos lados, situaciones de problemas de tipo social delictual. Vamos a la música con Julio Iglesias y Pedro Vargas. Felicidades, una presentación siempre en domingo. Esto en la televisión mexicana. Lo escuchamos y lo vemos en nuestro canal. El gran Pedro Vargas.

0: 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Gracias por estar junto a nosotros. Gracias por compartir momentos bonitos también con la música que tanto a usted le gusta escuchar en este horario. ¿Qué nos dice Teresita? A ver.
1: Hola, Fernando.
0: Hola.
1: Bueno, mi abuelita usaba mucho la oblea china y ¿ya? Realmente se enfermaba poco mi abuela.
0: Sí.
1: Sí, tengo recuerdos de la oblea china. Todavía existe.
0: Todavía existe.
1: Ferna, por favor, ¿me puedes poner la canción de Un gato triste y azul de Roberto Carlos?
0: El gato.
1: Muchas gracias. Está. Buen día.
0: Ya, el gato azul, gato triste y azul. ¿Ya? ¿Qué nos dicen por acá?
2: Ahí está la oblea china.
0: Ahí está.
2: Mi madre le tiene mucha fe.
0: ¿Ve?
2: Y yo también.
0: También.
2: Porque yo me tomo una oblea china.
0: ¿Se le pasa todo?
2: Después me tomo un tapsin caliente día, después de la noche, tapsin caliente noche y adiós, resfriado.
0: Eso.
2: Dolores de muela, neuralgia, sí. Cuánta cosa.
0: Sí, era mágica.
2: No, esos son
0: es mágica.
2: Muy antiguos, pero son efectivos.
0: Exacto.
2: Mi mamá me acuerdo que nos hacía Bills hervida con limón, tilo y oblea china en Bills. Esos años.
0: Bills, la bebida Bills. Mira, Bills. Bills hervida con oblea china. Oh, cómo es la cosa. Pues yo digo, yo me tomaba una oblea china y yo sanaba, así era una cosa increíble. Claro, el problema es que yo me atragantaba porque no sabía que había que deshacerla un poquito en la boca con la misma saliva, se deshacía el almidón. Ay, que me había apurado varias veces. Así, ¿cómo se la tragan las personas que no pueden tragar medicamentos? No, si había que esperar que se disolviera en la boca. Nadie le dijo cómo era la cosa. Bueno. Colega, por favor, colega, mantenga el decoro ya. Mantenga el decoro en las cosas.

el gato cósmico, el gato que está triste y azul, de Roberto Carlos. Nos vamos, nos reencontramos mañana si Dios nos dispone otra cosa. Chau.

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3: 14 horas, 2 de la tarde, 2 minutos.
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¿Cómo están ustedes, amigas y amigos auditores de la radio? Así es más Radio TV, cuando son las 2:16 en vivo y en directo, acompañándoles a través de la 99.9 en la frecuencia modulada exterior. Luego ya a las 15 nos enlazamos con la 106.1. También apareciendo por la televisión, el canal 3.1 en alta definición, 76 análogo, y por la señal online para todo Chile y el mundo por la www.másradiotv.cl. Acompañándoles en este miércoles 29 de julio, saludando a las Marta que se encuentran de onomástico en el día de hoy. Saludamos también en forma cordial a quienes están cumpliendo un año más de vida, a los cumpleañeros y cumpleañeras. Con entrevistas en el día de hoy, así es. Vamos a hablar en breves minutos más con nuestro invitado, así es, sobre el cambio climático. También artistas del género urbano se hacen presentes en sentido común directamente desde la comuna de Linares. Nos vienen a visitar presentando sus últimos trabajos musicales, así es, de la música del género urbano. Informaciones, buena música, saludos y todo lo relativo a una tarde agradable en sentido común. Bastante helado por lo demás, ¿eh? Así es, tenemos una temperatura ambiental de tan solo 12 grados. Así es, 12 grados en este día.

0: Así es, 2:18. Saludamos también a Noemí y también a Inés, que deben estar pegaditas escuchando la 99.9.
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1: 14 horas, 2 de la tarde, 29 minutos.
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0: acompañándoles. Cuando son las 2 de la tarde con 54 minutos en vivo y en directo a través de la 99.9 en la frecuencia modulada estéreo, también a través de la televisión, el canal 3.1 en alta definición y también a través de la señal online para todo Chile y el mundo por la www.masanradiotv.cl. Acompañándoles con buena música, así es. Luego, en breves minutos, vamos a dar a conocer también lo que fue el trabajo realizado por Patricio Centeno, integrante de la Academia de Periodismo de la Escuela Ramberto Carrera Martínez del sector de Vega del Molino, quien participó en esta digamos toma de muestras, cierto, toma de videos, de audio también, de impresiones de la escuela unidocente del sector de Pejerrey de la comuna de Linares, precordillera ciertamente de la comuna de Linares, y que prontamente van a participar tienen un innovador proyecto de robótica específicamente, y del cual están participando en lo que será las clasificatorias regionales con este proyecto innovador de robótica. Y nuestro amigo, cierto, nuestro compañero, colega de la Academia de Periodismo participó en todo lo que es este trabajo, ¿cierto? Donde capturó imágenes, ciertas impresiones también, y de lo que es todo lo relativo a este proyecto innovador de robótica. Es una escuelita de Pejerrey unidocente, tal cual como la escuela Ramberto Carrera Martínez del sector de Vega del Molino, comuna de Longaví, y que tiene una matrícula de 10 alumnos en la escuela de Pejerrey. Así que en breves minutos, yo creo, al regreso a los comerciales, vamos a quedarnos con todas estas impresiones y el trabajo realizado por Patricio Centeno. Nosotros estamos al puerto ya de quedarnos con nuestro espacio publicitario, así que estamos subiendo estos videos, ¿cierto?, a través de nuestras múltiples plataformas para que usted pueda ser parte de todo el trabajo realizado por los integrantes de la Academia de Periodismo de la Escuela Ramberto Carrera Martínez. Vega del Molino. Vamos a comerciales y volvemos.
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2: 14 horas, 2 de la tarde, 57 minutos.
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0: 3 de la tarde ya con 12 minutos. Seguimos acompañándoles a través de la 99.9 y también saludamos a quienes nos sintonizan a través de la 106.1 en este miércoles 29 de julio, el último miércoles del mes de julio, así es. Se va el mes este viernes 31. Así es, hoy saludando a las Martas que se encuentran de onomástico y por cierto también hay quienes saludamos y felicitamos a quienes están cumpliendo un año más de vida, a quienes están cumpliendo año en el día de hoy. Lo prometido es deuda. Antes de quedarnos con nuestro espacio publicitario, les comentaba, ¿cierto?, que íbamos a quedarnos con lo que es el trabajo realizado por la Academia de Periodismo de la Escuela Ramberto Carrera Martínez del sector precordillerano, comuna de Longaví, Escuela Ramberto Carrera Martínez, sector de Vega del Molino. Patricio Centeno fue el encargado de entregarnos este material, por cierto, realizado en la escuela de la precordillera de la comuna de Linares, Pejerrey específicamente, donde están participando de una actividad bastante importante. Es un proyecto de robótica y de cual están, es un proyecto innovador por lo demás, y están participando en las clasificatorias por lo demás de a nivel regional, así que si dependiendo cómo vaya los frutos que vaya rindiendo, por cierto, y cómo lo miren también el jurado, va a pasar al nacional. Este proyecto de robótica es un proyecto innovador de la escuela del sector de Pejerrey, una escuela unidocente que tiene una matrícula de 10 alumnos y que cuenta también con todo el trabajo profesional, ¿cierto? Y todas las herramientas que le van entregando también los saberes por parte de el mismo profesor director. Así que un saludo también para lo que es los alumnos de la escuela de sector Pejerreyes, así es. Así que vamos a quedarnos en este preciso momento con lo que es el trabajo de Patricio Centeno.
1: En la Academia de Periodismo queremos compartir. En la Academia de Periodismo queremos compartir e informar sobre la participación de la escuela Jorge Herrera Guzmán de Pejerrey en la clasificatoria regional de robótica. Sus estudiantes demostrarán su talento, creatividad y trabajo en equipo en esta importante competencia.
2: Ahí el sensor de movimiento. ¿Y con cuál más está activado? El de calor. Calor. Tienen que recordar. Después, ¿qué va a pasar aquí? Está funcionando muy bien el robot. Se está girando. Si esto fuera la competencia, estaríamos perfecto aquí. Pero falta un detalle, tiene que encender el sensor de el del calor y la luz. O sea, el de la luz y la alarma. Eso solo, el calor ya está activado, solamente que tiene que detectar nomás el calor.
1: Ahí nomás. Les deseamos buena suerte en su clasificatoria regional de robótica.
0: Bien, allí estábamos escuchando lo que era esta importante entrevista que realizó nuestro compañero reportero, así es, pequeño estudiante, Patricio Centeno, de la parte, es parte, cierto, de integrante de la escuela, la academia, ¿qué escuela? Era escuela en principio, pero luego ya pasó a academia, Academia de Periodismo de la Escuela Ramberto Carrera Martínez del sector de Vega del Molino, precordillera de Longaví, quien viajó, por cierto, al sector de Pejerrey, precordillera de la comuna de Linares, para captar todo lo que es imágenes y también todo lo relativo a este tremendo proyecto innovador de robótica que es parte del mismo colegio unidocente, que tiene una matrícula de 10 personas, ¿cierto? 10 alumnos, y que están participando en la clasificatoria a nivel regional de como proyecto innovador de robótica. Dependiendo de ello, bueno, ya son ganadores por lo demás, a partir de esa base. dado también lo que es la lejanía, ¿cierto? Un lugar bastante rico en todo sentido, en la geografía, en la flora y fauna también de la precordillera de Linares, y también con toda la herramienta, los conocimientos que le va entregando el mismo profesor de esta escuela unidocente. Van a participar también en las clasificatorias regionales y también, dependiendo de ello, van a pasar también a las a nivel nacional, presentando este proyecto innovador de robótica. Así que agradecemos a Patricio Centeno por entregarnos todo este importante material y, por cierto, felicitar nuevamente a todos los integrantes de la Academia de Periodismo de la Escuela Ramberto Carrera Martínez del sector precordillerano de la comuna de Longaví, así es, y Linares. Ojalá que durante todos estos días, ¿cierto?, de este frente climático no hayan tenido mayores inconvenientes como los tenían de antaño. Recordemos que hace un tiempo atrás inauguraron el puente de la Recoba, ese puente que, dado la, digamos, las crecidas de río durante todos los años, se lo llevaba el río, digamos. Entonces ahora ya quedó un puente como de material concreto, por cierto, bastante sólido. Así que ahí nos presentaron también en su momento las impresiones de las mismas autoridades que convergieron, digamos, ahí en puente de la Recoba, autoridades comunales de Linares, el alcalde Mario Mesa Vázquez y también el alcalde de Longaví, Jaime Briones Jorquera. Así que ahí captaron las impresiones todos los que son los integrantes de la Academia de Periodismo de esta escuelita tan especial, del cual nosotros ya hemos visitado unas par de ocasiones. Así que saludamos a todos los sectores precordilleranos de la comuna de Longaví y también, en este caso, a la precordillera de la comuna de Linares. 3:18 p.m. En otro ámbito, comentarles que a esta hora, como yo les estaba anunciando, o les había anunciado, íbamos a tener la conversación con un ingeniero, un profesional, siendo un ingeniero, y que tiene que ver con todo lo relativo al cambio climático. Voy a hablar acerca de, bueno, en principio iba a estar esta conversación a las 3, luego ya se cambió a las 3:30. Lamentablemente, se atrasó la reunión y vamos a quedar al pendiente, o vamos a reagendar esa conversación por cambio climático, un tema que es bastante, digamos, atingente a la situación que estamos viviendo en este momento. Lo vamos a tener en algunos días más. Sin embargo, también yo le hablaba de otro entrevistado, ¿cierto?, oriundo de la comuna de Linares, Duam, así es, artista del género urbano, que ya llegó a los estudios de Más Radio TV. Así que en breves minutos más vamos a conversar acerca de todo lo que es la música y el género urbano, este estilo, ¿cierto?, y todos los proyectos que ya en boca de él, ¿cierto?, nos va a comentar prontamente en una presentación también en la región metropolitana. Así que vamos a conversar acerca de la parte artístico-musical en breves minutos en Sentido Común, y presentando también el último trabajo musical, ¿eh?, con videoclip incluido, que se lanzó hace muy poquito tiempo atrás. Así que todo lo relativo a ello lo vamos a conocer en breves minutos en Sentido Común. Vamos a quedarnos con más música y continuamos a través de la 99.9 en la frecuencia modulada de estéreo, también a través de la 106.1 para Retiro, San Carlos, Ñuble, Parral, Linares, Cauquenes, así es, y por la señal online para Chile y el mundo, por la www.masradiotv.cl, también por nuestro canal de televisión 3.1 en alta definición, 76 análogo. Vamos con música y continuamos. 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
1: 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Son las 15 horas, 29 minutos.
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0: Desde nuestros estudios de Más Radio TV en vivo y en directo, así como usted lo está observando, tenemos en nuestro estudio al artista del género urbano Duam, directamente desde la comuna de Linares, y lo saludamos cordialmente. ¿Cómo está, Duam? Muy buenas tardes.
1: Hola, muchas gracias, agradecido de estar acá.
0: Para nosotros un tremendo agrado de poder recibir con tu visita y que, por cierto, también acogieron de muy buena forma la invitación que les hiciéramos hace algún tiempo atrás, ¿cierto? De venir acá a los estudios de la radio, a darse a conocer, dar a conocer también todo lo que son los proyectos musicales y las novedades también por lo demás. Nosotros cumplimos también con esa como plataforma, digamos, para poder contribuir a los artistas locales, nacionales, internacionales también por lo demás. Así que agradecer nuevamente el tiempo que tuviste para venir acá a nuestra comuna. Duam, inmediatamente preguntarte, oriundo de, yo ya lo dije en principio, de la comuna de Linares, ¿cierto?
1: Sí.
0: ¿Qué edad tienes y hace cuánto tiempo dedicado al mundo de la creación de la de las artes musicales?
1: Yo tengo 18 años, cumplí hace poco, en julio. Pucha, sacando música, estoy, ¿sí? Hace 8 meses saqué mi primera canción, de ahí hubo un lapso en el que paré todo, ahora estoy retomando.
0: Ya. Feliz. Así, bueno, pero ¿cómo inició también quizás la pasión por hacer música o por el gusto también de la música? ¿Siempre fue el estilo género urbano o antes quizás otro género?
1: Con la música como tal, yo ¿sí? desde chico, ya. Antes estaba en una orquesta. Tocaba música clásica y cosas así.
0: Ah.
1: Sí, pero la verdad no era lo mío.
0: Ya, pero finalmente música igual, digamos. Sí. Quizás como alguna inspiración de algún familiar, algún, no sé, alguien, algún vecino del barrio, de, no sé, del sector.
1: No, no.
0: Ya, ya. Ahora, bueno, es una conversación también por lo demás, ¿eh? Así que nosotros tratamos de recibir de buena forma a todos nuestros invitados, ¿cierto? Para, ahora bien, tú como músico, como creador, también como compositor y cantante, ¿algún artista del cual pudieses decir ahora, yo quiero ser como él, o me gusta su estilo, me gusta su identidad, su sello particular en la música, o la trayectoria que ha tenido, o nadie?
1: Bueno, el primero que se me viene a la mente es Bless, como mi referente.
0: Ya. Ahora, nos comentaban también por ahí que se está trabajando en hartos proyectos también musicales, con unas presentaciones también muy pronto en la región metropolitana. También hace muy poquito también lanzaste un tema musical con videoclip incluido, que lo vamos a reproducir en breves minutos más. Así que cuéntanos acerca de estos proyectos del cual estás trabajando en este momento.
1: Bueno, ahora se nos viene el evento del 8 en Santiago, La Pintana. Estamos esperándolo con ansia. Después de eso estoy esperando sacar música.
0: El 8 de agosto.
1: Sí.
0: Es muy poquitos días más.
1: Sí, muy poco tiempo más.
0: Y cuéntanos, ¿cómo va a ser esa actividad en Santiago? ¿Con quiénes están trabajando, digamos, y quiénes más se van a presentar?
1: Bueno, hasta ahora lo que yo sé es lo que me ha dicho mi manager. Los que van a ir van a ser mis compañeros de la séptima, van a ser el Krilo, el Chenón, y yo, obviamente, y el Papi Maldi.
0: No, perfecto. Ahora, Duam, preguntar también acerca de por qué el nombre también de Duam. Es importante también. Nosotros siempre le preguntamos por qué trae mucha y hace mucha cobra, mucha importancia también al mundo, en el momento de presentarse, de poder identificarse también y hacerse conocido también, la identificación de los mismos seguidores o la fanática.
1: Bueno, el nombre Duam viene del mapuche.
0: Ya.
1: Significa memoria. Me lo puso mi papá cuando nací.
0: Ya.
1: Sí. Entonces, mi nombre es real también.
0: ¿El nombre real?
1: Sí.
0: Ah, mira qué bien. Ah, interesante de saber, digamos, la génesis, digamos, y cómo nace también este nombre. Ahora, Duam, preguntar también acerca de las colaboraciones. En el mundo del género urbano, principalmente, y nosotros siempre destacamos el nivel de solidaridad que hay, que se tiene, y este es un tema más profundo, por cierto, digamos, en el sentido de la solidaridad que se tiene, principalmente en el género urbano, de hacer colaboraciones con otros artistas y cobra mayor importancia cuando se involucra o se invita a las colaboraciones a otros artistas, pero de otros géneros musicales. Y ahora se ha ido dando la moda, digamos, popularmente, de poder, de género urbano, de hacer colaboraciones, algún feat con música de grupos de antaño, digamos. Entonces, ¿cómo los ves tú? Y si tienes incorporado también realizar en algún momento.
1: Bueno, sí, con un grupo antiguo, con algún cantante antiguo me gustaría, de reggaetón antiguo. Me gusta eso, las colaboraciones. Los demás arriba tiran para arriba también a los demás abajo, eso está bien, pues muy solidario.
0: Y claro, y eso porque antiguamente no se daba, digamos, o si se daba en menor grado, ciertamente. Pero también hay grupos que son como bastante, ¿cómo se podría decir? Como sectarios o muy cuidadores de su estilo y tratan de mantenerlo y obviamente va obstaculizando también esa posibilidad de hacer colaboraciones con otros géneros musicales. ¿Cómo es tu impresión con respecto a eso, tu pensamiento?
1: Bueno, yo siento que todos los géneros o todas las personas pueden ayudarse entre sí. Independiente del género musical que hagan, tal vez no en una colaboración, pero de alguna u otra forma podemos ayudarnos entre todos los artistas, porque hay torta para todo.
0: Hay torta para todo. Le vamos a decir a Duan que mire también la camarita por lo demás, ¿sabes? Que estamos saliendo en vivo y en directo por nuestro canal de televisión 3.1 en alta definición, 76 análogo, también por Más Radio TV, así es la señal online para todo Chile y el mundo, y por ambas frecuencias radiales, la 106.1 y también la 99.9. Ahora, preguntar también acerca de las colaboraciones. ¿Están en este momento trabajando con otros artistas? ¿Se tiene pensado también quizás en este 2026? Estamos como a mitad de año, pero ¿qué se viene también en colaboraciones y todo lo que va restando de tiempo?
1: Bueno, en colaboraciones viene una colaboración con Víctor Lavoz.
0: Ya, Víctor Lavoz.
1: Sí, viene un mambo ahí, va a estar bueno.
0: Ya, el mambo urbano, ¿cierto? Sí. Que ha ido cobrando, bueno, hace bastante, algún tiempo atrás, por cierto, bastante presencia en la música urbana. Así que bueno, es como nació como en Centroamérica, como este estilo, bueno, europeos también, bueno, centroamericanos por lo demás, pero también se ha extendido a Europa y ahora también hace bastante tiempo también a este continente, digamos, en este lado, digamos, del continente. Ahora, recién en la previa estábamos conversando de Juan Magán, un artista de también mambo urbano, mambo que le ha ido incorporando también otros sonidos, lo electrónico, a su identidad también musical. Y eso es importante también de llegar a más oídos. Sabemos que la música no tiene fronteras y que finalmente es una riqueza también de ir incorporando sonidos a lo que es las composiciones musicales. En tu caso, bueno, ya nos comentabas de el mambo urbano, que muy pronto también en estas colaboraciones que vas a tener, pero la base, ¿cuál es la base de la música de Duam?
1: Mi base, lo que más me gusta es el reggaetón. Me encanta el reggaetón, por mí canta el reggaetón para siempre.
0: El reggaetón, pero, el clásico, ¿cierto? Bueno, el clásico con La Gasolina, de Daddy Yankee, Don Omar también, que fueron como, se puede decir, como los padres del reggaetón.
1: Ahora me está gustando más el mambo, sí. Ahora que hice una canción de mambo, como que me empezó a gustar mucho.
0: Ya.
1: Sí, yo no me veía cantando mambo, pero ahora que lo hice, como...
0: Y que aparte del quizás del estilo, porque bueno, aparte de que el movimiento también es bueno, lógicamente distinto, ¿qué es lo que llama más la atención del mambo? Quizás no en temas de economía, digamos, sino que el estilo también, quizás un estilo más centroamericano, con incorporación de sonidos que son más, más diversos. ¿Cuál es digamos, la Lo rico, digamos, del mambo urbano?
1: El mambo es un género muy versátil. Puede hablar de amor, puede hablar de desamor, puede hablar de la calle, de maleanteo, de muchas cosas. Yo creo que eso es como lo más atractivo que tiene el mambo, y es muy movido.
0: Claro, claro, ahí, claro, de la calle, porque claro, y eso también es importante destacar siempre de los compositores, ¿eh? También, porque tú eres compositor y cantante, que hay material para todo, digamos, se puede hacer material, hay una riqueza, pero de dónde se le mire, digamos, al día, al amor, al desamor, y cómo lo puedes catalogar tú o lo definirlo en tus propias composiciones, ahora y también más adelante, siempre vas a ahondar en ciertas, en ciertos conceptos del amor, del desamor, del maleanteo, como tú lo decías, o de situaciones de la calle, situaciones que son cotidianas.
1: Bueno, yo siento que siendo artista hay que ser versátil en ese aspecto, como que no puede estar toda la carrera hablando de la misma cosa, porque no sé, siento que a las personas que escuchan puede aburrirle eso. Entonces, en ese aspecto siento que hay que ser versátil.
0: Perfecto. Ahora, Duan, consultarte también acerca de

0: artista emergente de eso, bueno, hay caleta de cabros que le ponen. Yo creo que sí, podríamos tirarnos para arriba entre todos y no sé, algo que está en nuestro poder, y si nos ponemos todos de acuerdo, hay torta para todos.
1: Y claro, y justamente claro, siempre pensando también en con un sentido de, digamos, de hacer música, de componer también, aparte que hay material bastante, digamos, para poder hacer harto buen y de buena calidad. Ahora, ¿se han visto también algunos artistas que han hecho el género urbano, que han hecho colaboraciones con otros estilos, ¿ah? Con lo tropical ranchero, que uno dice, pero cómo, una cuestión impensable, pero también con otros géneros, también con la parte clásica. Hemos visto también unas colaboraciones bastante importantes de Pablo Chile, ¿cierto? Que nació también del, es como el padre también del uno del estilo urbano, sí, en nuestro país, y ha tenido una muy buena colaboración y de buena calidad también con otros géneros musicales, y eso finalmente es una riqueza por donde se le mire. Ahora, Duan, hace muy poquito tiempo, a poquitos días, tú lanzaste ya un videoclip, un tema musical. Y me gustaría que nos comentaras cómo el título de este tema musical y también cómo nació también esta letra.
0: Bueno, el título que sientes por el verso de la canción, dime qué sientes. La canción nació porque había una muchacha,
1: ¿ya?,
0: que no le entendía lo que quería. Y viene más de eso, del recuerdo de ella y todo. Todo lo que me llevó.
1: De una experiencia propia entonces, vivida. Sí. Qué bien. Entonces, y cuéntanos un poquito del videoclip, ¿dónde fue grabado? Que ya los vamos a reproducir en vivo y en directo. ¿Dónde fue grabado? ¿Quiénes colaboraron? ¿Quién estuvo en las cámaras, en las luces, en el sonido? Todo lo relativo a ello.
0: El videoclip lo grabamos en el aeródromo de San Javier.
1: Ya.
0: Sí. Ahí fue el Chenón. No sé si lo conoces.
1: He escuchado, creo que está el artista que está muy pronto a venir también acá al estudio de la radio.
0: Sí, sí, también el camarógrafo fue el Diego.
1: Tiene familia acá en Longaví, creo.
0: ¿Quién?
1: ¿Chenón?
0: Chenón, sí.
1: Sí, sí, tiene familia, creo que eso, sí, en Paihuén, creo, las Mercedes, sus tías por ahí parece que le mandan saludos siempre.
0: Sí, sí, el Diego Filmmaker fue el que me grabó el videoclip.
1: ¿Cuánto tiempo se demoraron en todo, en tenerlo en el inicio y ya en el final? Decir, ya, ¿saben qué? Nos quedamos con todo. Le damos el visto bueno.
0: El videoclip lo grabamos en puro día.
1: ¿Ya?
0: Sí. Después el Diego Tuder Diego Studer.
1: ¿Ya?
0: Él lo editó y todo, y después tuvo listo para subirlo al tiro.
1: Excelente, entonces vamos a quedarnos con ¿qué sientes? Me gustaría que tú lo presentaras oficialmente en Sentido Común para Más Radio TV y todas nuestras múltiples plataformas. Y nos quedamos también nosotros ahí en pantalla, por cierto, con la reproducción en vivo del tema y todo lo que es el video, ¿cierto? Y también en música y en la parte visual. Preséntenlo.
0: Ahí con ustedes les dejo el videoclip con mucho cariño. Y muchas gracias a todos los que le han dado amor al videoclip y a la canción.

0: en vivo y en directo presentando el videoclip que siente junto a Dua directamente desde la comuna de Linares. Tremendo tema por lo demás, y la letra, por cierto, contribuye a lo que es el estilo del género urbano que sientes y que muy pronto también va a incursionar, ¿cierto?, lo que es el mambo urbano. Y se viene también lo que es la presentación en la región metropolitana, los primeros días del mes de agosto, ¿cierto?
1: Sí.
0: Ahora, Duan, preguntar también cuáles son las redes oficiales vuestras para que tengan más seguidores, ¿cierto? Y puedan conocer también, de hacer seguimiento y conocer en primera persona también todo lo que es el trabajo, el material que se vaya subiendo.
1: Bueno, en Instagram salgo como Duan-Munoz.
0: Ya.
1: En YouTube como Duan Oficial, donde pueden buscar el videoclip. Y en Spotify también.
0: En diferentes redes sociales, aplicaciones también, para que puedan hacerle seguimiento. Ahora, ya en honor al tiempo, nos van quedando muy poquitos minutos. ¿Quiénes son los que viajan a Santiago? ¿Quiénes van a estar presentes también ahí en la región metropolitana en los primeros días de agosto?
1: Los que viajan son el Papi Maldi,
0: ¿ya?,
1: el Krilo, el Chenón y yo. Y el Verso, obviamente, nuestro productor.
0: Ya, ¿es un evento? ¿Se van a presentar en un centro de eventos, en algún lugar específico?
1: Bueno, eso no lo tengo muy claro ahora mismo.
0: Ya.
1: Eso lo sabe mi manager.
0: Ah, ya, perfecto. Ahora, ¿qué se viene para este 2026? Quizás recordar también lo que se viene, más trabajos musicales, más composiciones, incursionar también el mambo urbano. Porque ahí también siempre es importante también preguntar, porque cuando se está lanzando un tema musical hay dos o tres que ya están esperando también, o se lanzan uno cada mes, y así los compositores también tienen bastante material para...
1: Sí.
0: Y siempre la duda está en qué momento lanzarlo o esperar algún mes específico, en tu caso.
1: Bueno, nosotros esperamos cada dos meses para tirar un tema.
0: Ya.
1: Para no apagar entre nosotros. Como sabes, somos un sello y somos varias personas que están haciendo música. Entonces, para darnos el tiempo a cada uno de tirar nuestras canciones y que el público no se vaya a un lado y a otro, que se centralice, así decirlo, lo estamos tirando cada dos meses.
0: Interesante, claro, es una estrategia promocional, digamos, una estrategia de la producción, una estrategia de la producción, no, y corresponde por lo demás. Ahora, ¿cuántos son los artistas que están bajo este sello?
1: El Papi Maldi, el Chenón, el Krilo, el Chico Isa, el Dylan G, obviamente el productor Versa y...
0: Ya. Bastante artistas. ¿Son todos oriundos de la provincia, de la región del Maule?
1: Sí.
0: Ya. Es importante también de ir conociendo tantos exponentes también de géneros musicales, estilos, ¿cierto? Que son parte del territorio de la provincia y de la región. Entonces, creo que es importante. El Maule Sur se destaca siempre por tener tantos elementos importantes en diferentes ámbitos de la vida, ¿cierto? La parte artística también. Entonces, obviamente que siempre es importante de promocionar nosotros como medio de comunicación, y esa es la línea también que hemos estado siguiendo, de destacar también y promocionar tantas carreras o a través de la entrevista, ¿cierto? Y dándole espacio también a la tribuna, una posibilidad más, ¿cierto?, dentro de tantas tribunas que tienen los artistas para dar sus o entregar sus trabajos. Ahora, ¿a quién quiere saludar aprovechando la instancia? ¿A la familia, a su manager, a quiénes?
1: Hoy quiero mandarle un saludo a mi mamá que me está escuchando. Hoy sin ella no estaría acá.
0: Perfecto. ¿Y cómo se llama la mamá?
1: Fabiola Jadet.
0: Fabiola Jadet.
1: Regabal.
0: Ya, muy bien. De Linares también, ¿cierto?
1: Sí.
0: Ya. ¿Te quieres dedicar siempre a la composición musical o al arte musical? ¿Eso también va de la mano también con alguna otra situación de la vida que es parte de también la parte laboral, la parte académica, quizás estudio, compaginarlos con otras cosas?
1: Sí, bueno, ahora estoy estudiando.
0: Ya.
1: Estoy pasando cuarto medio. Entonces... ahora estoy estudiando y en la música. Mi sueño es poder vivir de esto, porque siento que el camino de la música es algo muy lindo. me gustaría que fuera mi vida eso.
0: Interesante, claro que sí. O sea, yo creo que es como el sueño también de poder de todas las personas, ¿cierto? Los artistas, de poder vivir también del arte, ciertamente. Pero bueno, lo importante es que se trabaja para ello, ¿cierto? Y Duan está trabajando para ello, ¿eh? Por cierto, nosotros agradecer enormemente el tiempo que tú entregaste, ¿cierto? Para poder venir acá a los estudios de la radio, de viajar, ¿cierto? De Linares para acá. Entonces, íbamos a estar al pendiente de tu carrera artística o musical, de sus presentaciones, y cuente también con un espacio también para cuando esté lanzando otro tema musical con más Radio TV, que siempre va a estar ahí al pendiente de poder contribuir también como una opción más, ¿cierto? A lo que es el mundo de las diferentes plataformas. Ahora, ¿cómo lo han visto también en esas mismas opciones de que se tiene para subir canciones, plataformas musicales? ¿Cómo ha sido el recibimiento también de los mismos seguidores en estas aplicaciones?
1: Bueno, hasta ahora ha sido muy bueno. Las personas que han escuchado el tema, con las que he conversado, les ha gustado mucho. Entonces estoy feliz con el recibimiento que tuvo.
0: No, excelente. Y que se viene más trabajo. Ahora, en esa misma línea, siempre o lo ideal sería, ¿cómo has visto tú eso? De los temas musicales, que sea también con videoclip. Porque no siempre hay un videoclip también incluido dentro de un tema.
1: Bueno, yo siento que el videoclip es un agregado como muy grande a sacar un tema, porque el apartado visual que tiene la persona es como que te atrapa más que solamente la canción.
0: Claro. Ahí estamos, bueno, estamos de fondo, ¿cierto? Tenemos la imagen de videoclip también. Y claro, también es que demuestra, hay que tener un esfuerzo detrás bastante importante, ¿cierto? Un tiempo, una dedicación enorme también para hacer un videoclip junto con un tema musical. Porque ya el mismo tema, la composición, los mismos sonidos, las mismas pistas, los mismos efectos, ya contiene un trabajo importante.
1: Sí.
0: Sí, ahí estamos de fondo entonces. Bueno, ahí nos vamos a quedar con ese fondo, en ese videoclip entonces de qué sientes de Duam, y que hace muy poquito atrás, pocos días, ¿cierto? Ya se lanzó, y la idea es que le den todos me gusta ahí, le vayan a la reproducción y puedan suscribirse también, ¿cierto? Así es. Bueno, dado los últimos saludos de este artista urbano oriundo de la comuna de Linares, nosotros le queremos agradecer enormemente entonces el tiempo del cual nos has entregado para poder venir acá a la comuna a entregar todo este material tan importante para lo que es tu carrera artístico musical, ¿no? Así que aprovechamos también de que usted saluda a su manager y a todos los longavianos, los parralinos, retiranos, cauqueninos, linarenses, y a todo Chile y el mundo también por la señal online.
1: Sí, un saludo al Verso, un saludo a mi manager el Pablo Maldi, un saludo a Tala Séptima, un saludo para mi familia también, que gracias a ellos como que siempre me dan la fuerza para seguir. Eso, muchas gracias a todos.
0: Muy bien, pues muchísimas gracias a Duam, artista del género urbano, en vivo y en directo en Sentido.

0: 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Más Radio, la cadena del Maule Sur, indica la hora. 16:04. 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

Sígueme y te sigo, claro, las 4 de la tarde ya con 12 minutos. Ahí estábamos en sesión de fotos junto a Duan. Así es, artista, ligero, urbano, compositor y cantante de la comuna de Linares. Ahí estábamos despidiéndonos. Se fue, afortunadamente no está lloviendo tan fuerte. Así es, una pequeña película de agua. Así que esperamos que no se moje para allá, ¿cierto? Claro, agradecemos también a Duan, artista linarense. Hablando de Linares, comentarles que 4 concejales linarenses presentan segunda acusación por notable abandono de deberes contra alcalde Mario Mesa. Así es, el rol de un concejal es velar por la probidad y la transparencia y ante auditorías tan contundentes emitidas por la Contraloría de la República, debíamos poner estos antecedentes a disposición de la institucionalidad. Nosotros no somos quienes debemos juzgar anticipadamente. Será el Tribunal Electoral Regional, el TER, con todas las garantías del debido proceso, el encargado de evaluar la prueba técnica y determinar la inocencia o responsabilidad de la primera autoridad comunal, cierre comillas, indicó la concejal de RN, Pamela Ávila, aunque requerimiento busca la remoción del edil linarense. La autoridad no ha emitido comentario oficial de esta nueva acción ante el TER. La primera está radicada en el Tribunal Constitucional. Así es, este grupo transversal, ¿cierto?, compuesto por 4 concejales en ejercicio de la Municipalidad de Linares, ingresó formalmente el día de hoy ante las dependencias del Tribunal Electoral Regional TER del Maule, ubicada en la ciudad de Talca, un requerimiento acusatorio que solicita la remoción del alcalde Mario Mesa Vázquez. A través de un comunicado oficial, los ediles locales explicaron que la acción disciplinaria imputa las causales de notable abandono de deberes y contravención grave a las normas sobre probidad administrativa. A diferencia de acciones judiciales pasadas, agregan en la música, este nuevo y robusto libelo no descansa en apreciaciones políticas, sino que está sustentado en forma íntegra en los gravísimos hallazgos detectados por la Contraloría General de la República en recientes auditorías a investigaciones especiales emitidas entre los años 2021 y 2026. Nosotros saludamos también a quienes se vienen incorporando a la frecuencia de la 106.1 y la 99.9. Así es, en sentido común en este día, saludando a las... ¿A quién saludamos hoy día? A las... hoy día es 29, así es, miércoles 29, a las Marta, así es, se encuentran de onomástico. El colega también preguntaba, ¿a quiénes saludamos hoy día? ¿A quién es el santoral de hoy día? Las Marta, muy bien, Marta, muy bien. Nosotros nos quedamos... en la misma tónica del programa, así es, escuchando buenos temas musicales. Nos quedamos en compañía de Nicki Minaj a esta hora en sentido común.

0: Bien, ya estamos de regreso, 4 de la tarde, ya con 21 minutos. Así es, gestión del delegado Cristian González permitirá restablecer la conectividad provisoria hacia el sector El Melado en Colbún. Así es. La rápida coordinación con la Dirección Provincial de Vialidad y la Seremía de Obras Públicas permitirá habilitar una solución temporal que devolverá el tránsito vehicular hacia el sector, donde permanecen 73 personas y un retén de carabineros. Una rápida gestión encabezada por el delegado permitió coordinar junto a la Dirección Provincial de Vialidad y la Seremi de Obras Públicas del Maule, Yanna Cancino, la implementación de una solución provisoria para recuperar la conectividad hacia el sector El Maggi, en la comuna de Colbún, luego del colapso estructural del puente El Enemigo 1, producto del reciente sistema frontal. Las gestiones realizadas permitirán restablecer el badén existente, el cual había sido sobrepasado por el aumento del caudal del río durante las intensas lluvias. Para ello, equipos de la Dirección Provincial de Vialidad, junto a la Global, están instalando una estructura provisoria compuesta por tubos cuadrados de hormigón armado, permitiendo que el agua circule por debajo y que los vehículos puedan transitar de manera segura sobre la superficie habilitada. Con esta medida se recuperaría de manera provisoria el acceso al sector, beneficiando a las 73 personas que permanecían al otro lado del río, entre ellas el personal del retén de carabineros El Melado, asegurando nuevamente la conectividad para vecinos, servicios de emergencia y abastecimiento. El delegado presidencial provincial de Linares destacó la rapidez con que se actuó para dar respuesta a la comunidad. Así es, entre comillas, desde el primer momento realizamos las coordinaciones con la Dirección Provincial de Vialidad y con la Seremía de Obras Públicas para encontrar una solución que permita recuperar cuanto antes la conectividad del sector. Gracias al trabajo conjunto, hoy contamos con una alternativa provisoria que devolverá el tránsito vehicular a las familias de El Maggi y al retén de carabineros. Escuchamos las palabras entonces del delegado presidencial provincial de Linares, Cristian González Monsalve.
1: Estamos en el camino El Melado, junto a la Seremi de Obras Públicas, Yanna Cancino, dando respuesta y una solución muy inmediata al requerimiento que nos ha hecho el alcalde don Pedro Pablo Muñoz, el alcalde de Colbún, porque se encuentran a nuestras espaldas 73 personas aisladas, dentro de ellas hay un retén de carabineros también con funcionarios. Así que se ha actuado rápidamente gracias a la gestión de la Seremi, del director regional, don Jorge Gómez, también, quien ha atendido con mucha urgencia esta necesidad. Y hoy día estamos dando respuesta, ya se está construyendo una obra provisoria que nos va a permitir recuperar la conectividad con las personas que se encuentran aisladas.
2: Gracias, delegado. El mandato de nuestro presidente José Antonio Kass es muy claro. El MOP se tiene que preocupar de asegurar la conectividad de las familias chilenas. Y es por eso que antes de 48 horas hemos dado respuesta a este requerimiento con una solución provisoria, con la instalación de cajones de hormigón que nos permiten restablecer el badén existente aquí en este lugar, que fue sobrepasado por las lluvias. Nosotros estamos comprometidos como gobierno en terreno, no solamente de desplegarnos y escuchar a la gente, sino que llevar esas necesidades a la acción, y es lo que estamos demostrando hoy día con la gestión de la Dirección Provincial de Vialidad y trabajo conjunto con la empresa Global que atiende este sector.
0: La palabra entonces de la Seremi, Yanna Cancino, y también del delegado presidencial provincial de Linares, el profesor Cristian González Monsalve. 4 de la tarde con 26 minutos. Estamos al portal ya de quedarnos con nuestro paseo publicitario. Sin embargo, sin antes saludar también a quienes se vienen incorporando también a la frecuencia de la 106.1 y la 99.9. Día nublado, día lluvioso a ratos, con una película bastante, bastante poco intensa, digamos, una película película poco intensa de lluvia o chubascos, ¿cierto? Película de agua finalmente, pero de igual forma mojadora, ¿eh? Así que es importante también de que usted tome las medidas necesarias para que no sufra estos percances de la lluvia, de tantos días también por lo demás. Tenemos actualmente una temperatura ambiental de... Tenemos las mismas temperaturas hace una hora atrás. Y dije, claro, no ha subido la temperatura ni ha bajado. Se ha mantenido, de acuerdo a nuestros equipos de ingenieros en toma de temperatura, hacia 12 grados Celsius, ¿ah? 12 grados Celsius tenemos. Lo que no cambia y se sigue manteniendo tal cual, claro, incambiante o incambiable, son las nubes con lluvia. Desde hoy día, mañana que día es 30, mañana es 30, ¿eh? El viernes acaba el mes, 31. Lo que no cambia es esta panorámica, ¿eh? Agradecemos también a nuestro equipo de ingeniería en fotografía satelital, así que agradecemos también al departamento de ingeniería, quien nos entrega esta imagen, por cierto, bastante nítida, bastante clara, de lo que respecta a lo que es la semana, lo que resta de semana y el fin de semana y los primeros días de la semana que viene, ¿eh? Así es, porque aparece lluvia durante todos estos días. Es una visual del cual tenemos que ya ir acostumbrándonos. Claro, que quién iba a pensar, si esta es una cuestión de sentido común, ¿cierto? ¿Quién iba a pensar que iba a haber tantos días? Llevamos como 5 semanas lloviendo. No, no tanto, digamos, pero 2 semanas de lluvia intermitente a rato, digamos. Para, pero bueno, cesa, digamos, pero continúa. Entonces, uno dice, nunca hizo tanto frío, no, eso no es otro tema, pero nunca había llovido tanto como ha llovido a esta hora, digamos, este año. Pero lo importante es que llueva en invierno, haga que llueva en en verano, no, claro, no, es importante que llueva lo que tenga que llover y en épocas que tiene que llover, por cierto, lo raro sería lo que sería, digamos, lo que sería distinto, ¿cierto? O fenómeno sería lo que lloviese en primavera o verano, ¿ah? Así que estamos en pleno invierno y está lloviendo, así que eso es lógica pura, si esta cuestión ni siquiera hay que tomar cursos de lógica, nada, es lógica pura. Estamos en invierno, llueve, así es. Así que no tenemos que exagerar ni alarmarnos de que acabo de mundo, que hay señoras que están golpeándose el pecho y dicen, ay, señor, perdón por mis pecados, por tanto pecado, ¿cierto?, que llevo a cuestas y otros debajo también. No, si no hay para qué tanto, si esta cuestión es de cuando estaban los dinosaurios, ¿cierto? Llovía y ahí llovía mucho más. Que hasta se ahogaban, por cierto, también. Entonces, estamos hablando de los dinosaurios. Pero bueno, es un tema que ha pasado siempre, pues, y es parte de la naturaleza humana, de la naturaleza misma, digamos. Nosotros, los seres humanos, tenemos que adaptarnos también, aclimatarnos, y así la raza humana ha permanecido, no ha evolucionado tanto, digamos. No, harto se ha evolucionado. Se ha mantenido con el paso de la historia, de la evolución, ¿eh? Así que es parte de... esto sí es lógica pura, así es. 4:30 p.m, continuamos en Sentido Común.
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escuchando buenos temas musicales. Así es, Mandinga, a esta hora de la tarde, 4:42. Saludamos también a nuestros auditores, a nuestros visitantes también acá al estudio de la radio. Recién estábamos despidiendo a Abraham, ¿cierto? Un joven oriundo de... Perfecto. Oriundo de Cerrillos, vino en compañía de su señora madre. Así es, Abraham, entonces, que hace 7 años es residente de la comuna, dice, vive en el sector Cerrillos. Le gusta el sector, le gusta los vecinos, también un ambiente agradable para poder vivir y pasar la vida en forma agradable. Qué mejor, y dice que escucha todo el día la radio, más Radio TV, ¿eh? Así que Abraham, un niño especial, por cierto, así que y fanático también de lo que es la diferente programación de la radio, ¿eh? Más Radio TV, escucha desde la mañanita hasta cuando se acuesta, dice, la tarde, ¿eh? Así que mire qué bien. Todo el reggaetón, no, la música urbana también de sentido común, los clásicos y el matinal del colega Fernando, que muy pronto va a pasar, dice, luego pasa por acá por los estudios de la radio. Muy bien. Venta de quirúrgica. Ah, no, yo no le voy a vender nada, le vengo a dar a conocer ciertas informaciones que son importantísimas, ¿eh? Claro. Se viene el Día del Niño, el Día del Niño. Todos somos niños, claro, y es que claro, es parte de las festividades, de las acciones que preparan también las comunidades en diferentes sectores también. Entonces, en este caso, el municipio de Parral está invitando a celebrar el Día del Niño 2026. Así es, atención, niñas y niños pertenecientes a la comuna de Parral. Mucha atención, signo de exclamación, ¿eh? lo estoy observando lo que aparece aquí en mi bolita informativa, aquí no van llegando de repente, no llega información, ¿eh? Claro, con tanta lluvia se ha empañado un poco, pero tenemos que irla limpiando como los parabrisas, pero mucha atención, desde ya los queremos dejar invitados para el domingo 9 de agosto a celebrar juntos el Día del Niño 2026. Encontrémonos en la Plaza de Armas con una jornada llena de alegría, juegos, espectáculos y diversión para toda la familia. Los esperamos. Así es, 9 de agosto, Plaza de Armas de Parral. A partir de la 1:00 p.m, espacio sensorial amigable. Mire qué importante, ¿eh? Espacio sensorial amigable de 14:30 a 18:30 para público en general, ¿eh? A la 1:00 p.m, entonces, con espacio sensorial amigable. Y luego ya a las 14:30 a las 18:30 para público en general. Show infantil, estación fantasía, cumple peques, así es. Pinta caritas, juegos de entretención. ¿Qué más por acá? Hay harta información, ¿eh? Así es. Globoflexia, cabina fotográfica, acrobacia aérea, títeres, biblioteca municipal, paseo en carro de bomberos, paseo en tren infantil, actividades deportivas, cultura, orgullo y tradición. Parral, Día del Niño, entonces 9 de agosto, Plaza de Armas, un espectáculo para toda la familia. Así que están todos cordialmente invitados. Toda la familia celebra el Día de los Niños. Cuatro de la tarde con 46 minutos. Nosotros continuamos acompañándoles con música. Es más Radio TV. Nos quedamos con Ed Sheeran en sentido común.

0: 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Más Radio, la cadena del Maule Sur, indica la hora. 16:58.
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0: Así es, Más Radio TV, la 99.9, y también a través de la 106.1, llevándoles lo que es las informaciones, la buena música, para hacer más dinámica lo que es la tarde, en las diferentes labores, acciones que usted esté desarrollando, desempeñándose durante esta jornada. Pese a las intensas lluvias de las últimas semanas, el lago Colbún está lejos de su máxima capacidad. También saludamos a nuestros televidentes. Así es, en el canal 3.1 en alta definición, 76 análogo. También por la señal online para todo Chile y el mundo, la www.másradiotv.cl. www.másradiotv.cl.
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0: Otra forma de poder dar a conocer nuestra página web. Así es. Hoy se celebra, así es, el Día de los Recolectores de Residuos Domiciliarios. Así es. Están celebrando su día. Nuestro colega Fernando en la mañanita, ¿cierto?, ya obtuvo algunas imágenes, dado que se encontró con los amigos de los residuos domiciliarios. Así es, con el camión más popularmente conocido como el camión de la basura, ¿cierto? Claro, pero cumple una función tan importante, esencial, ¿ah? Más que importante, es esencial en la vida de una urbe y de toda una sociedad, digamos, porque independientemente de donde se viva, importante de qué hacer con la basura, los residuos domiciliarios, dónde se dejan, quién se encarga de ellos, cómo se eliminan, cómo se pueden transformar en otro elemento, ¿cierto? Cómo se puede reciclar también. O sea, es todo un tema muy importante que no es tan solo celebrarle el día y saludarlo, sacarse una imagen también, sino que también es ahondar también o felicitarlo, entregar. A muchos también le entregan unas manzanitas, una pequeña colación, y eso es importante, ciertamente. También es importante de poder darle todo lo que es la importancia que tiene para la sociedad, ¿cierto? En cualquier comuna, en cualquier región, que tienen los recolectores de residuos domiciliarios, ¿eh? Claro, la labor tan importante, y que muchas veces es poco visibilizada, porque cuando se visibiliza con mayor empeño, voluntad, es cuando no pasan, pues, cuando no, porque la gente dice, pero ¿qué pasó? La basura y qué sé yo. Es la única, afortunadamente son muy pocas casos, digamos, pero mayormente se habla poco también de la importancia que tiene lo que es la recolección de residuos domiciliarios, ¿eh? De hecho, lo conversaba yo con una dirigente de un comité de adelanto, no voy a decir la comuna, ni el lugar, ni la región, hace algunos días atrás, y estaban solicitando, me comentaba que estaban con la comunidad, con las autoridades de su comuna, que pasara un camión municipal por el callejón que era vecinal, pero habían un poco más de nueve casas, habitaciones, pero imagínense, cuatro personas por grupo familiar, obviamente era bastante cantidad de personas que necesitaban imperiosamente quizás un basurero municipal, digamos, pero también ellos estaban conscientes de la responsabilidad que conlleva el que el municipio les deje porque ya están armados, digamos, porque es un material sólido, ¿cierto? Pero que vayan a dejar la estructura en un camino por todos los riesgos que hay, digamos, porque claro, los riesgos a que se formen microbasurales también es ahí, está latente ese riesgo, porque hay personas que no, que pasan quizás por un camino, ¿no?, más transitado, y traen en camioneta todas las basuras de otros sectores y todas las dejan encima de ese basurero. Entonces, ¿qué sucede? Que va a rebosar y obviamente los mismos perritos que están en situación de calle pueden sacar la basura y finalmente se termina convirtiendo en un verdadero microbasural. Entonces, en esa misma línea, la responsabilidad también de los mismos vecinos de poder mantenerlo también es algo importante. Entonces, ¿qué decían estos amigos o esta amiga? Decía, nosotros pedimos que el camión municipal, en vez de colocar un basurero, que puede, o si es viable, digamos, que el camión municipal pase por el callejón y tiene una vuelta, el callejón es bastante amplio, el camino vecinal, por cierto, callejón vecinal, entonces hay un lugar propio para poder dar vuelta, entonces, y puede ingresar, entrar y salir sin ningún problema. Entonces, finalmente se tomó ese acuerdo, esa decisión, y están contentas las señoras, ¿ah? Están contentas las vecinas y dicen, gracias, dice, porque, claro, es una cuestión impensable, si llevamos cuántos años, 3 años pidiendo lo mismo y nunca había sucedido nada. Entonces, tenían que andar quemando las basuras, ¿ah? ¿Qué pasaba con la basura domiciliaria? ¿Dónde se la metían o dónde la desechaban? Digamos, tenían que hacer un pozo y poder ahí tirar la basura y quemándola, pero también eso conlleva el humo, ¿cierto? La quema también de elementos que contaminan también el aire, el medio ambiente. Entonces, es una cuestión bastante importante y del cual hay que conversarlo, ¿cierto? Hay que conversarlo. De hecho, hoy día en esa misma línea íbamos a invitar, o estaba invitado, digamos, un profesional que tiene que ver también con el tema del cambio climático, con muchos antecedentes, con mucha información real, actual, de todo lo que es las medidas preventivas también que uno pueda tomar como cualquier ciudadano para no contaminar nuestro ecosistema, nuestro medio ambiente. Así que es una forma muy importante de, con pequeñas acciones, uno puede tomarlas o puede hacerlas para no contaminar el medio ambiente. Así que hoy día, el día del recolector de residuos domiciliarios, así que ahí estábamos haciéndole referencia a nuestro colega con las imágenes, así que un saludo cordial para todos, afectuoso, de la importancia que tienen esta función en cualquier sociedad, en nuestras comunas, en nuestra región, la importancia de visibilizar, de hablar también de la función de recolectar los residuos domiciliarios, ¿eh? Que muchas veces lo comentaba, colega, usted lo saludó in situ, digamos, en forma personal, ¿cierto?
2: Usted quiere que yo hable. Sí, estuvimos saludándolo a los amigos que son fiel auditores de la radio también, al menos con los que nos sacamos fotografía, y estuvieron con nosotros ahí compartiendo, riendo un ratito, preparando el asado para la tarde, así que bien por ellos, porque un trabajo que cuando no están los amigos del camión de la basura, por uno u otro motivo, tipo social, algún de repente protesta o qué sé yo, se echan de menos, porque se nota inmediatamente el cambio en la estructura social en las calles. Así. Eso, colega. Chao.
0: Muy bien, muchas gracias por su aporte, ¿eh? Tan importante, claro, un hombre de experiencia, ¿cierto? Así que siempre el reconocimiento siempre para los recolectores de residuos domiciliarios, que es la palabra técnica y es la que corresponde, por cierto. Así que un saludo y ojalá que lo celebren de muy buena forma, un asadito, ¿cierto? Para tener más energía. Yo los vi en la mañana, los vi tempranito por ahí por la ventana y estaban comiendo plátano, ¿cierto? Bastante carbohidrato también para proteínas, ¿cierto? Para poder seguir en las funciones del día. Se demoran, pero la nada misma. Bueno, la expertise también por la práctica, ¿eh? Así que veíamos detenidamente, ¿cierto?, cómo colocaban los basureros, ¿cierto?, estos platos, todo en filita, luego ya el alza, ¿cómo se puede decir? El alza contenedor. Los daba vueltas, ¿cierto? Y iban cayendo ahí a todos los residuos al interior del camión, ¿eh? De la parte tolva, por cierto. Así que nuestro más felicitaciones y nuestro cariño también. Y que disfruten esta jornada, su día por lo demás. Saludamos al señor. Que disfruten su día con asadito, ¿cierto? Para que cuando le toque turno nuevamente, con toda la energía, puedan seguir cumpliendo esa labor esencial en cada comuna de nuestro querido país llamado Chile.
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0: Cinco de la tarde ya con 26 minutos. ¿Los queda tiempo para un tema musical? Sí, claro que sí. Vamos a quedarnos con The Weeknd a esta hora y luego espacio publicitario.

0: 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Más Radio, la cadena del Maule Sur, indica la hora. 17 horas, 30 minutos.
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Así es, seguimos acompañándoles como era música a través de la 106.1 y la 99.9. Sentido común cuando son las 5 con 45 con 40.

para que lo mueva, ¿cierto? Y para que usted pueda mover su auto nuevo o usado, yo le tengo un buen dato. Y si no tiene, bueno, ese es el dato, pues, ¿cierto? Esa es la importancia del dato que le voy a entregar a continuación. Está lloviendo, ¿eh? Claro, nuevamente. Sí, algo que ya es normal. Así es. Rematan más de 69 autos desde cuánto. Estamos hablando de pesos. 900 mil pesos. ¿Eh? Desde los 900 mil pesos. ¿Cómo puede usted postular? Bueno, porque es de carácter online. Puede participar en la subasta en formato online. Así es. Teniendo la platita, ¿cierto? Muy bien. Puede hacer acreedor de unos acreedores. No, puede ser acreedor de unos autitos, ¿eh? Si está pensando en comprar un vehículo a un precio más conveniente, ahora que va a subir la bencina nuevamente, bueno, esta puede ser también una buena oportunidad. Remates Macal realizará una nueva subasta online con más de 69 vehículos entre autos y motos, cuyos valores parten desde los 900 mil pesos. Así es, el remate se efectuará el próximo 30 de julio, o sea, mañana, en formato completamente digital. Así es, para participar, de los interesados deberán inscribirse previamente y pagar una garantía de 1 millón de pesos por cada vehículo en el que deseen ofertar, ¿eh? 1 millón de pesos tiene que anticipar usted, ¿no? Claro, para que pueda ser parte de esta remate. Entre las unidades disponibles figuran modelos de marcas como Chevrolet, Renault, Peugeot, Citroën y Kia, entre otras. Así es. ¿Cómo participar en este remate de autos? Buena pregunta. Quienes quieran participar en la subasta deberán completar un proceso completamente online a través del sitio web de Remates Macal, ¿ya? En el primer paso es seleccionar el vehículo de interés e inscribirse en la plataforma. Si aún no tienes una cuenta, deberás crear un usuario utilizando tu RUT y completar los datos solicitados. Luego será necesario pagar la garantía de 1 millón de pesos, trámite que puede realizarse mediante Servipack, Transbank, botón de pago Santander o transferencia electrónica, de acuerdo con el procedimiento establecido por la empresa. Así es.

acreditar ese billón, ¿cierto? Inmediatamente ahora, porque la subasta este remate es mañana, puedan también ya con auto en mano estar preparados para lo que será la subida de combustibles, la nueva alza, ¿cierto?, de los precios de los combustibles y que van a subir las bencinas y el diésel durante desde este jueves. Así es, porque la Empresa Nacional de Petróleo, ENAP, publicó su informe semanal de precios para combustibles, en el que informó la variación que tendrá la bencina y los demás combustibles a partir de este jueves 30 de julio, día de remate de los autos. Tal como lo había proyectado expertos, se tenía previsto una alza, lo cual fue confirmado la tarde de este miércoles. Así es. ¿Cuál es la variación del precio de los combustibles a partir de mañana? Bueno, la gasolina de 93 octanos, 32,9 pesos por litro. Gasolina de 97 octanos, 32,9 pesos por litro. El diésel, 28,5 pesos por litro. Gas licuado de uso vehicular, 0 pesos por litro. Querosén, parafina, 0 pesos por litro. ¿Qué dijo ENAP? Desde ENAP señalaron que su informe, que una de sus funciones principales es comercializar distintos derivados de hidrocarburos con compañías distribuidoras, las que fijan de manera autónoma el precio final de ventas a sus clientes. También agregaron también que ENAP no fija ni regula los precios de los combustibles en el mercado chileno. Eso a grandes rasgos. Yo le quiero comentar que vamos a continuar acompañándoles con buena música a esta hora de la tarde. Nos quedamos con Arcángel en esta colaboración, Feed con Ozuna.

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1: Tú y vas y vienes bebé, claro. Ozuna y Arcángel Rehén es el título del tema musical. Hablando de artistas, yo le quiero comentar una primicia, claro. Nosotros somos de primicias acá en Sentido Común y en Masa Radio TV. Mañana vamos a tener una entrevista con otro artista, así es, del género musical. Así como hoy día tuvimos a Duan desde Linares, artista del género urbano, mañana vamos a tener a Ignacio Elwin, así es, que es un cantautor y compositor.

0: y productor chileno, así es, hace canciones que remiten a distintos lugares externos e internos, guitarras, texturas cinematográficas y letras escritas entre la reflexión y el delirio, hilvanadas en el cruce entre la cantautoría latinoamericana y los pasajes sonoros. Inició su carrera como solista tras integrar durante 7 años la banda indie Aeronauta como compositor y guitarrista. Grandes Espacios Abiertos 2016. Luego de la disolución del grupo, siguió experimentando en busca de una voz propia que tomó forma en su EP debut Los Ecos del Hielo 2019. Ya en el 2022 comenzó estudios de producción musical en Valencia, España, mientras daba forma a una nueva camada de canciones. Ese conjunto con la base de su primer EP, En el Fondo de Todas las Cosas, octubre de 2026, 9 canciones sobre memoria, trauma, luz, oscuridad y transformación. Así es, En el Fondo de Todas las Cosas. Así es, Cerrados, Huellas, Sigue, Sombras, El Fondo de Todas las Cosas, En Todas las Partes, El Miedo de No Poder Volver, Infinito, Invencible Después de la Lluvia. Son temas de su autoría. Así es, y con plataformas distintas para donde tienen contenido de este compositor y cantante nacional: Instagram, YouTube, Spotify, ¿cierto? Principales plataformas de música de Ignacio Elwin. Así es, y mañana lo vamos a tener en exclusiva. Así es, el nuevo EP de Ignacio Elwin está conformado por 6 canciones que contienen distintos ritmos como el dream, el pop, el post rock y la electrónica, una mezcla que reluce por su creatividad y un magistral manejo musical. La Máquina Medio 2019. Así es, mañana vamos a conversar en exclusiva con este artista que se formó en Valencia, España, y lo tendremos en exclusiva en Sentido Común, dando a conocer todo lo relativo a su carrera artística o musical, y por cierto también los nuevos temas musicales, presentándolos también en forma exclusiva en nuestro programa. Así que tremendos invitados que convergen en Más Radio TV. Dicho lo anterior, nos reencontramos mañana a partir de las 14 horas 2 de la tarde, y luego ya a las 15 nos lanzamos con las 106.1. Tengan buen regreso a casa. Adiós.
1: 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Más Radio, la cadena del Maule Sur, indica la hora. 17 horas, 58 minutos.
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0: 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Más Radio, la cadena del Maule Sur, indica la hora. Son las 18 horas, 6 de la tarde, 27 minutos.
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Más Radio, la cadena del Maule Sur, indica la hora. Son las 18 horas.

0: 6:55.
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0: 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Más Radio, la cadena del Maule Sur, indica la hora. 19 horas, 28 minutos. 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

0: 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Más Radio, la cadena del Maule Sur, indica la hora. 20 horas en punto.
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